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0: Hola, hola, un gusto enorme estar con todos ustedes. Yo soy Jaime Velázquez, junto con Jenny Ticona, hoy con Fabián, con Víctor Manuel, José Leo, Nicole Rivera y el saludo de Jocelyn Fernández desde Trujillo. Hoy tenemos una entrevista exclusiva a Mito Ramos, gran artista que nos visita Arequipa.
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0: ¿Qué tal, Jocelyn? ¿Cómo estás?
2: Hola, hola, Jaimito. Ya estamos en el programa. La bienvenida a todo nuestro público que está enlazado con su programa Enlazando Nuestros Cantos. Desde Trujillo se enlaza con todos ustedes su amiga Jocelyn Fernández.
0: Hoy estamos aquí en Enlazando Nuestros Cantos con Mito Ramos. Un gusto enorme de recibirlo. ¿Cómo está, Mito? Bienvenido a Arequipa.
3: Hola, querido Jaime. Agradecido.
2: Siete y nueve.
3: Muy feliz de poder estar en la tierra de mi abuelo Máximo García Serna. Mi abuelo, un arequipeño que se fue a radicar a Huánuco. Así que hoy estoy aquí en esta bellísima tierra abrazando a todos tus oyentes con mi música y mi voz.

0: preparamos algo concerniente a esta entrevista, gran artista. ¿Desde qué edad comienzas con la música? ¿Cuál ha sido tus referentes para llegar a todo esto?
1: Mira, yo vengo de un hogar musicalmente genético. Mi madre cantaba, mi papá toca la guitarra. Entonces yo desde muy niño vi a mis padres metidos en el arte y a los más grandes maestros de la música huanuqueña, en Huánuco, en mi ciudad natal, en mi casa, ensayando, tocando. Entonces para mí la música no era nada desconocida. Aparte de eso, que a los 3 años yo ya había cantado en público, porque mi abuelo, el arequipeño de quien les hablo, allá en Huánuco me llevó a una radio a mis 3 años y me hizo cantar en un programa infantil. Y desde ahí yo descubrí que mi vocación era cantar, porque me gustó mucho cantar, que me escuchen y que aplaudan, y eso fue algo para mí realmente emocionante. Y en el cerebro y el corazón de un niño de 3 años, en ese momento empezó a germinar la semilla de la música y del canto.
0: ¿Comenzaste a hacer qué clase de música, de la que estaba en moda en ese tiempo?
1: Cuando canté a los 3 años, obviamente canté seguramente una canción infantil. Luego, cuando ya llegué al colegio, empecé a cantar canciones que en esa época marcaban un derrotero de la música en las radios. ¿Y qué se escuchaba en las radios? Se escuchaba rock. Por lo tanto, yo hacía rock, música rock. No tenía la mayor referencia de la música del Ande, más que la escasa música que se podía escuchar en algunas emisoras. En Huánuco no había muchas, de música tradicional peruana, huancaína, huanuqueña, ancachina. Entonces, más eran los sonidos de música rock, ¿no? Y empecé haciendo música rock en ese entonces.

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1: 7 y 29.
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1: 7:33
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1: ¿Qué te ha dado la música hasta desde que empezaste hasta ahora con el canto?
2: Me ha dado todo. Me ha dado absolutamente todo. Y yo, gracias a la música, estoy vivo, porque si yo haría otra cosa que no sea la música, sería un sobreviviente. Ahora estoy un ser vivo, que soy muy feliz, y no tengo riquezas, no soy multimillonario, pero sí tengo una forma de vida que me permite disfrutar de las pocas cosas que puedo adquirir con las pocas monedas que me da la música, pero sobre todo puedo ser feliz haciendo lo que me gusta, y eso no puede comprarlo ni todo el oro del mundo.
1: ¿Te conoces gran parte del mundo gracias a la música?
2: No gran parte del mundo, pero sí conozco, a Dios gracias, casi toda Latinoamérica. He llevado mi voz y mi canto fuera de las fronteras. Al comienzo para mí era increíble cantar fuera de Huánuco. Yo, en mi proyecto de solista, fuera de Huánuco me parecía increíble. Y luego poco a poco empecé a salir del Perú. Estoy a punto de saltar el charco y llegar a Europa. Y esto también me emociona. Y lo que más atesoro en mi corazón y en mi mente son estos pequeños pasos que voy dando y cómo los voy disfrutando.

0: ¿Qué proyectos ahora se nos viene en el futuro concerniente a la música y las últimas
1: 7 y 41
0: teniendo en proyecto?
2: Mira, todos los músicos vivimos llenos de proyectos y de sueños que vamos realizando poco a poco en el camino de nuestras vidas, y yo no soy la excepción a la regla. Así que yo tengo en este momento, estoy a punto de lanzar un nuevo videoclip de una canción que se llama Adiós Amor, que lo hemos hecho en cumbia y que ya tenía un pequeño videoclip que habíamos hecho en Huánuco, un video casero, pero ahora les estamos sacando el video profesional. Estoy a punto de terminar una grabación nueva de una canción que yo escribí para mi hija, que se llama Y Creciste, que también dentro de poco va a salir. He grabado algunas canciones con algunos amigos que me han invitado a colaborar en un nuevo género, en cumbia, por ejemplo. He grabado con Vero de Tingo María un homenaje a Gianmarco. He grabado con Los Jefes de Huánuco, que es un grupo de cumbia muy, muy bueno. Hay una cumbia que te la voy a dejar ahora para que la puedas disfrutar, y se llama Amor de Primavera. Está bien bonita. Le hemos incluido al grupo de cumbia, le hemos metido instrumentos andinos también para que suene un poquito a ande. Estamos trabajando en lo que son nuestras giras, nuestras presentaciones. Tenemos bastante trabajo en vivo que presentar, y estamos poniendo en escena nuevas propuestas que me parece que para el público van a ser muy interesantes.

0: Ahora que te encuentras aquí en Arequipa, ver la belleza de tu, de esta gran ciudad, de tu abuelo, estos paseos que te estás dando, ¿imaginabas siempre que Arequipa era así?
1: No, yo conozco Arequipa hace bastante tiempo. He venido a Arequipa varias veces ya. Vine cuando estaba en el dúo Pata Amarilla, cuando era parte del dúo Pata Amarilla. He venido como solista también una vez a cantar al Coliseo, no recuerdo el nombre, el Coliseo Arequipa, ¿no? Estaba, me acuerdo que estaba Antología, estaba Max Salvador y estaba el grupo Bolivia, el grupo femenino Bolivia. Estuve muy contento esa vez y de ahí vine un par de veces más, pero hoy que vengo a la tierra de mi abuelo es un viaje especial porque estoy viniendo con mi esposa y estamos disfrutando de las bondades de esta hermosa ciudad en donde mis ancestros han vivido y seguramente muchos de ellos están todavía aquí en algún cementerio, pero a quienes mi homenaje siempre va a ser sincero y de quienes me siento orgulloso.

0: regresando al pasado y empezar con la música y todo ello, la decisión de seguir esta gran profesión y este arte que ha nacido en ti, ¿ha sido de repente difícil de decisión de parte de tu familia?
1: Mira, yo ya no soy tan niñito, entonces en mis tiempos decirle a tu papá, papá, quiero ser músico, quiero ser futbolista, era poco menos de decir, papá, quiero ser un criminal, ¿no? Porque mi papá al menos no lo tomaba bien. Sin embargo, yo tengo, por parte de mi padre, por parte de las sugerencias y la insistencia de mi padre, yo fui a la universidad, soy contador público colegiado, soy bachiller en Derecho. Y fue muy difícil en el momento en que me tiré a la piscina el poder predecir si iba a poder vivir del arte o no. Mi familia obviamente no estaba tan de acuerdo, pero hoy, viendo los resultados, mi padre creo que es uno de los más orgullosos, al igual que mi mamá y mi familia, ¿no? Y yo tengo el apoyo de toda mi familia, cuando hablo de mi familia hablo de todos en general. Y también el respaldo y el soporte de mi esposa, que es quien hace toda la mayoría de las chambas que no se ven en el escenario. Así que también a Paola mi homenaje desde acá.
0: ¿Qué consejo darías a todos aquellos que se dedican a la música y que han nacido con ese arte tan maravilloso de hacer alegrar al público?
1: Los músicos somos tocados por Dios para poder hacer lo que hacemos. Sin embargo, todos los músicos también estamos acostumbrados a que se nos cierren todas las puertas del mundo. Y somos tan insistentes y persistentes que siempre vamos a intentar abrir cualquiera de ellas. Lo único que les puedo decir es que se preparen para que el camino nunca sea plano. El camino de un músico siempre es de subida, siempre es cuesta arriba, siempre es difícil. Pero es satisfactorio vencer los obstáculos, y sobre todo es satisfactorio vencer los obstáculos y saber que más arriba hay más obstáculos que sí se pueden vencer. Definitivamente soñar es algo inherente al ser humano. Cumplir los sueños es una obligación de los seres humanos.

0: La gran familia que tú tienes, seguramente también dedicada a la música, pero ahora sí, les das su bendición y los dejas que sigan con la música.
1: Por supuesto que sí, para mí que sigan haciendo música siempre. Mientras haya música va a haber vida, no me imagino la vida sin música.
0: Gracias, Mito. Un gusto enorme de tenerte aquí en Arequipa y hoy, de repente, algo diferente en las entrevistas que has solido tener en las diferentes emisoras, pero esta vez creo que hemos logrado algo muy agradable y muy bonito que va a quedar para el futuro y para lo que hoy van a escuchar todos los oyentes.
1: A ti, Jaime, querido, muchas gracias por la gentileza, a tu programa, Enlazando Nuestros Cantos, a toda la gran familia que escucha

0: la radio, a todos los peruanos y a todas las personas del mundo que estén oyéndome en este momento, vaya para ustedes un abrazo sincero, lleno de afecto, de cariño y de música desde el Perú para todo el mundo.
1: Muchas gracias, Mito, y hasta una próxima.
0: Hasta la próxima, abrazos.

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1: 8 y 5.
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0: Pues sí, amigos, buenas noches. Ya estamos en esta nueva edición de Hitbox Vinyl Edition. En nuestro programa 496 nos acercamos al 500. Y hoy tenemos una edición muy especial.
1: 8 y 9.
0: Pasando por China, o sea, desde Tokio hasta China. ¿Y por qué? Porque todos los temas que van a sonar hoy tienen algo en especial con Tokio o con China. Por ejemplo, lo que está sonando ahora mismo, Brian Eyes, Flavio Rizzolo, es un tema del 86 que se llama pues Tokio. Esto es lo que va a sonar en esta edición de hoy. Antes de todo, saludar a los amigos de Radio Despí en la 107.2 de la FM y, como no, a las emisoras que ya están enchufados en nuestra señal de streaming, sean difusión o sean directo. Y, como no, nuestros parroquianos de la FM, que siempre estamos ahí, 12 años ya con todos ustedes en antena desde esta casa maravillosa, Radio Despí. Su referencia musical del Baix Llobregat y del mundo mundial. Venga, arrancamos Hitbox con Xavito Baja. Hoy en la tierra del sol naciente, Fabrizio Rizzolo, Brian Eyes.

sonidos de los 80, pasando por Japón, por Tokio y por China. Eso nos da que nos vamos ahora al año 1986, aunque se sacó físicamente en el 87, con un tema de los Mother Talking, coproducido por Luis Rodríguez y producido y escrito por Dieter Bohlen. Este Lonely Tears in Chinatown, que solo se hizo para España y Filipinas, de su álbum In the Middle of Nowhere. Los Mother Talking, Lonely Tears in Chinatown. Recordamos a los oyentes que estamos esta semana en la Tierra del Sol Naciente. Por ahí estamos dando vueltas con todos nuestros artistas de hoy.

Bueno, ya están sonando por ahí esos acordes chinos. Y es que el tema que viene ahora es de Team 33, las Bacchanal, de su nuevo álbum Evolution, con el sello de Luis Rodríguez, Felipe Escaño y, cómo no, Raúl Olivares. Bacchanal, My Love in China.

Ya lo sabéis que colaboramos intensamente con ellos. Somos ahí, su alma mater. Con Team 33. Gracias a todos ellos por estar ahí en esa gran familia.

atmósfera mística que a él pues le predomina. Este tema, que sepáis amigos, también lo ha interpretado The Cure. Estamos en el Tierra del Sol Naciente hoy, es especial. Temas de China y de Tokio y de Japón.

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2: Seguimos ahí en la tierra del sol naciente. Ahora vamos con Gina T, año 1990, ese Tokyo by Night. Eso se publicó con el sello Vodafone en Alemania.

0: Bueno, qué gran tema ese de Gina T, con Salud incluido. Nos vamos ahora con el amigo Mozart, con ese Jasmine China.
1: 8:33.
0: Venga, más largo no podía ser el título. Esto es una nueva edición de la TIC del año 2026.

Nadine Well, con ese Let's Go to Tokyo, también con saludo incluido. Lo disponemos también en formato vinilo, nos lo regaló ella personalmente cuando estuvo aquí en España. Y además es un disco que tenemos ahí enmarcado, firmado, junto con el It's Over, que nos envió desde los Estados Unidos, desde Nueva York. O sea, sé que también es una artista, también aquí muy consagrada en Hitbox. Thank you, Nadine Well.

Año 2013, let's go to Tokyo. Aparece en el álbum Out of the Shadows, editado por Six Music. New Italo Disco, interpretado pues por ese artista estadounidense de origen vietnamita. No confundirlo con el rapero, que se llama igual. Y a este Q, Nadine Wen, let's go to Tokyo.

mucho Rick Solo, conocido como Vaya Nice. Estamos hablando de Tokio, y este es You Can Stop This Game, año 1988.

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2: Y ahora sí llegó el turno del Duque, David Bowie, con ese China Girl, un tema del año 1983, pero se compuso en el 77 con Iggy Pop. En la New Wave, este gran tema fue producido por Nile Rodgers de la banda Chic. Le dio el famoso riff de la guitarra, esa inspiración oriental. Estos son pequeños detalles que se esconden detrás de estos grandes temas. David Bowie, China Girl. Estamos, amigos, en la tierra del sol naciente.

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1: Seguimos en la tierra del sol naciente, ahora con Tepa. Oye, ese China in your hand, China en tus manos, es un tema del año 1987 liderado por la vocalista Carol Decker. La letra está inspirada pues en la novela de Frankenstein de Mary Shelley. Hace referencia a la fragilidad de los sueños comparándolos con una taza de porcelana china que puede romperse si se sostiene con demasiada fuerza. Eso es verdad, ¿eh? Bueno, depende de la taza también. Hay tazas y tazones. Bueno, amigos, estáis en Hitbox, en esta edición especial de La Tierra del Sol Naciente, donde los temas tienen algo de China, algo de Tokio, como habéis podido ver. Nos movemos por ese entorno. Y ahora estamos pues con Carol Decker y esta gran balada, China in Your Hand.
2: Ocho y 50.

Se nos colaba el David Bowie otra vez. No, no, ya ha salido, hermano. Ahora China Crisis con ese Working with Fire and Steel, trabajando con fuego y acero. Con este tema de los China Crisis,

Decimos, pues gracias amigos por haber estado en sintonía en esta edición, pues la tierra del sol naciente. Aunque ese tema, lo que tiene de China, pues es el nombre del grupo, China Crisis. Espero que hayan disfrutado con estos temas, 11 temas que han sonado en esta edición de hoy. Lo hemos pasado muy

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0: Muchas gracias, Leo. Me da mucha alegría esto, ¿sabes?
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12 y 28 radioescarabajo.com.pe y escúchanos en todo el planeta.

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1: 1 y 19.
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3 y 4.

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1: Tres.

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0: Hola, hola, un gusto enorme estar con todos ustedes. Yo soy Jaime Velázquez junto con Jenny Ticona, hoy con Fabián, con Víctor Manuel, José Leo, Nicole Rivera y el saludo de Jocelyn Fernández desde Trujillo. Hoy tenemos una entrevista exclusiva a Mito Ramos, gran artista que nos visita Arequipa, y hoy la tenemos aquí en el programa. ¿Qué tal, Jocelyn? ¿Cómo estás?
1: Hola, hola, Jaimito. Ya estamos en el programa. La bienvenida a todo nuestro público que está enlazado con su programa Enlazando Nuestros Cantos. Desde Trujillo se enlaza con todos ustedes su amiga Jocelyn Fernández.
0: Hoy estamos aquí en Enlazando Nuestros Cantos con Mito Ramos. Un gusto enorme de recibirlo. ¿Cómo está, Mito? Bienvenido a Arequipa.
2: Hola, querido Jaime. Agradecido con la gentileza de esta entrevista. Y muy feliz de poder estar en la tierra de mi abuelo Máximo García Serna. Mi abuelo, un arequipeño que se fue a radicar a Huánuco. Así que hoy estoy aquí en esta bellísima tierra abrazando a todos tus oyentes con mi música y mi voz.

0: preparamos algo concerniente a esta entrevista, gran artista. ¿Desde qué edad comienzas con la música? ¿Cuál ha sido tus referentes para llegar a todo esto?
1: Mira, yo vengo de un hogar musicalmente
2: escarabajo.
1: Mi madre cantaba, mi papá toca la guitarra. Entonces yo desde muy niño vi a mis padres metidos en el arte y a los más grandes maestros de la música huanuqueña, en Huánuco, en mi ciudad natal, en mi casa, ensayando, tocando. Entonces para mí la música no era nada desconocida. Aparte de eso, que a los 3 años yo ya había cantado en público porque mi abuelo, el arequipeño de quien les hablo, allá en Huánuco me llevó a una radio a mis 3 años y me hizo cantar en un programa infantil. Y desde ahí yo descubrí que mi vocación era cantar, porque me gustó mucho cantar, que me escuchen y que aplaudan, y eso fue algo para mí realmente emocionante. Y en el cerebro y el corazón de un niño de 3 años, en ese momento empezó a germinar la semilla de la música y del canto.
0: ¿Comenzaste a hacer qué clase de música de la que estaba en moda en ese tiempo?
1: Cuando canté a los 3 años, obviamente canté seguramente una canción infantil. Luego, cuando ya llegué al colegio, empecé a cantar canciones que en esa época marcaban un derrotero de la música en las radios. ¿Y qué se escuchaba en las radios? Se escuchaba rock. Por lo tanto, yo hacía rock, música rock. No tenía la mayor referencia de la música del Ande, más que la escasa música que se podía escuchar en algunas emisoras, en Huánuco no había muchas, de música tradicional peruana, huancaína, huanuqueña, ancachina.
3: 4
1: Entonces,
3: y 13.
1: Los sonidos de música rock, ¿no? Y empecé haciendo música rock en ese entonces.

0: Y en Huánuco, ¿qué artista así vernacular de folclore que resaltaba a alguien por ahí?
1: Mis abuelos escuchaban mucho a un músico ultra conocido en toda Latinoamérica, creo, que era el Picaflor de los Andes. Ya, pero en Huánuco había un grupo que se llamaba el Centro Musical Melodía Huanuqueña. Mi mamá cantaba ahí y era música tradicional de Huánuco. Entonces yo escuchaba cantar a mi mamá y mi mamá me enseñaba, me daba las primeras lecciones de canto, de cómo impostar la voz, de cómo hacer más larga mi respiración, etc. Y así fui creciendo dentro de la música hasta que un buen día un amigo me llevó a integrar un grupo de música andina, en ese entonces llamada Latinoamericana, y ahí comenzó mi romance con la música del Ande.
2: 4 y 19.

0: De repente, por ahí siempre se dice, ¿no? Pero si de repente tu voz da para otro género, como la cumbia y como el rock, como tú ya dices, ¿te hubieras quedado en esos géneros más comerciales, de repente con más aceptación a lo que ahora es el folclore?
1: En realidad, mira, yo desde que escuché la música andina, me enamoré. Me enamoré de la música andina. Y así que yo, desde que empecé a oírla y a practicarla, dije, acá me quedo. Esto es lo mío y ahí quiero quedarme.
0: ¿Alguien te ofreció de repente pasarte a otro género?
1: No, no, gracias a Dios no. Estoy en lo mío. Estoy a gusto en lo que hago y me gusta lo que voy haciendo, me gustan los resultados, me encanta mucho que la gente pueda cantar con nosotros, que la gente pueda identificar sus historias con nosotros. Entonces, yo estoy muy complacido y feliz.

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1: ¿Qué te ha dado la música hasta desde que empezaste hasta ahora con el canto?
2: Me ha dado todo. Me ha dado absolutamente todo.
3: 4:31.
2: Estoy vivo, porque si yo haría otra cosa que no sea la música, sería un sobreviviente. Ahora estoy un ser vivo, que soy muy feliz. Y no tengo riquezas, no soy multimillonario, pero sí tengo una forma de vida que me permite disfrutar de las pocas cosas que puedo adquirir con las pocas monedas que me da la música, pero sobre todo puedo ser feliz haciendo lo que me gusta, y eso no puede comprarlo ni todo el oro del mundo.
1: ¿Te conoces gran parte del mundo gracias a la música?
2: No gran parte del mundo, pero sí conozco, a Dios gracias, casi toda Latinoamérica. He llevado mi voz y mi canto fuera de las fronteras. Al comienzo para mí era increíble cantar fuera de Huánuco. Yo, en mi proyecto de solista, fuera de Huánuco me parecía increíble. Y luego poco a poco empecé a salir del Perú. Estoy a punto de saltar el charco y llegar a Europa. Y esto también me emociona. Y lo que más atesoro en mi corazón y en mi mente son estos pequeños pasos que voy dando y cómo los voy disfrutando.

0: ¿Qué proyectos ahora se nos viene en el futuro concerniente a la música y las últimas canciones que ya estás de repente teniendo en proyecto?
1: Mira, todos los músicos vivimos llenos de proyectos y de sueños que vamos realizando poco a poco en el camino de nuestras vidas. Y yo no soy la excepción a la regla. Así que yo tengo en este momento, estoy a punto de lanzar un nuevo videoclip de una canción que se llama Adiós Amor, que lo hemos hecho en cumbia y que ya tenía un pequeño videoclip que habíamos hecho en Huánuco, un video casero, pero ahora les estamos sacando el video profesional. Estoy a punto de terminar una grabación nueva de una canción que yo escribí para mi hija que se llama Y Creciste, que también dentro de poco va a salir. He grabado algunas canciones con algunos amigos que me han invitado a colaborar en un nuevo género, en cumbia, por ejemplo. He grabado con Vero de Tingo María, un homenaje a Gianmarco. He grabado con Los Jefes de Huánuco, que es un grupo de cumbia muy, muy bueno. Hay una cumbia que te la voy a dejar ahora para que la puedas disfrutar. Y se llama Amor de Primavera. Está bien bonita. Le hemos incluido al grupo de cumbia, le hemos metido instrumentos andinos también para que suene un poquito a Ande. Estamos trabajando en lo que son nuestras giras, nuestras presentaciones. Tenemos bastante trabajo en vivo que presentar y estamos poniendo en escena nuevas propuestas que me parece que para el público van a ser muy interesantes.

0: Ahora que te encuentras aquí en Arequipa, ver la belleza de tu, de esta gran ciudad, de tu abuelo, estos paseos que te estás dando, imaginabas siempre
1: cuatro
0: que
1: Arequipa era así. Y 43.
2: No, yo conozco Arequipa hace bastante tiempo. He venido a Arequipa varias veces ya. Vine cuando estaba en el dúo Pata Amarilla, cuando era parte del dúo Pata Amarilla. He venido como solista también una vez a cantar al Coliseo, no recuerdo el nombre, el Coliseo Arequipa, ¿no? Estaba, me acuerdo que estaba Antología, estaba Max Salvador y estaba el grupo Bolivia, el grupo femenino Bolivia. Estuve muy contento esa vez y de ahí vine un par de veces más, pero hoy que vengo a la tierra de mi abuelo es un viaje especial porque estoy viniendo con mi esposa y estamos disfrutando de las bondades de esta hermosa ciudad en donde mis ancestros han vivido y seguramente muchos de ellos están todavía aquí en algún cementerio, pero a quienes mi homenaje siempre va a ser sincero y de quienes me siento orgulloso.

0: regresando al pasado y empezar con la música y todo ello, la decisión de seguir esta gran profesión y este arte que ha nacido en ti, ¿ha sido de repente difícil de decisión de parte de tu familia?
1: Mira, yo ya no soy tan niñito, entonces en mis tiempos decirle a tu papá, papá, quiero ser músico o quiero ser futbolista, era poco menos de decir, papá, quiero ser un criminal, ¿no? Porque mi papá al menos no lo tomó bien. Sin embargo, yo tengo
2: de escarabajo
1: mi padre por parte de las sugerencias y la insistencia de mi padre. Yo fui a la universidad, soy contador público colegiado, soy bachiller en derecho. Y fue muy difícil en el momento en que me tiré a la piscina el poder predecir si iba a poder vivir del arte o no. Mi familia obviamente no estaba tan de acuerdo, pero hoy, viendo los resultados, mi padre creo que es uno de los más orgullosos, al igual que mi mamá y mi familia, ¿no? Y yo tengo el apoyo de toda mi familia, cuando hablo de mi familia hablo de todos en general. Y también el respaldo y el soporte de mi esposa, que es quien hace toda la mayoría de las chambas que no se ven en el escenario. Así que también a Paola mi homenaje desde acá.
0: ¿Qué consejo darías a todos aquellos que se dedican a la música y que han nacido con ese arte tan maravilloso de hacer alegrar al público?
1: Los músicos somos tocados por Dios para poder hacer lo que hacemos. Sin embargo, todos los músicos también estamos acostumbrados a que se nos cierren todas las puertas del mundo. Y somos tan insistentes y persistentes que siempre vamos a intentar abrir cualquiera de ellas. Lo único que les puedo decir es que se preparen para que el camino nunca sea plano. El camino de un músico siempre es de subida, siempre es cuesta arriba, siempre es difícil.
3: 4:49.
1: Y sobre todo es satisfactorio vencer los obstáculos y saber que más arriba hay más obstáculos que sí se pueden vencer. Definitivamente soñar es algo inherente al ser humano. Cumplir los sueños es una obligación de los seres humanos.

0: 4 y 55.
1: La gran familia que tú tienes, seguramente también dedicada a la música, pero ahora sí, les das su bendición y los dejas que sigan con la música.
2: Por supuesto que sí, para mí que sigan haciendo música siempre. Mientras haya música va a haber vida, no me imagino la vida sin música.
1: Escarabajo. Gracias, Mito, un gusto enorme de tenerte aquí en Arequipa y hoy de repente algo diferente en las entrevistas que has solido tener en las diferentes emisoras, pero esta vez creo que hemos logrado algo muy agradable y muy bonito que va a quedar para el futuro y para lo que hoy van a escuchar todos los oyentes.
2: A ti, Jaime, querido, muchas gracias por la gentileza, a tu programa, Enlazando Nuestros Cantos, a toda la gran familia que escucha la radio, a todos los peruanos y a todas las personas del mundo que estén oyéndome en este momento. Vaya para ustedes un abrazo sincero, lleno de afecto, de cariño y de música desde el Perú para todo el mundo.
1: Muchas gracias, Mito, y hasta una próxima.
2: Hasta la próxima. Abrazo.

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0: Hola, ¿cómo están, amable audiencia? Nos alegra mucho que nos escuchen. Con ustedes, James y la discoteca inolvidable del recuerdo. Bienvenidos a un nuevo espacio donde las canciones que amas te acompañan una vez más. En tu programa, Melodías del Amor. Canciones que hablan de amor y tocan al corazón. James Arce Espinosa, en la dirección y conducción del programa. Junto a Lidia Laura, en la coanimación, compaginación musical y control de sonido. ¿Qué tal, amigos? Es un verdadero placer saludarlos y compartir tus melodías inolvidables en la hora del recuerdo. Tú y yo siempre juntos, disfrutando de la dulce sensación de la música y lo gratificante de tu compañía.
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2: 5 y 4.

0: Amable
1: Cinco,
0: audiencia, bienvenidas
1: y siete
0: a este momento especial en Melodías del Amor. Aquí James Arce frente al micrófono te acompaña, mientras Lidia Laura en la sala de sonidos y grabaciones nos ayuda a que cada nota vibre con claridad y cada palabra encuentre su espacio en tu corazón. Este es un tiempo para dejar que la música hable, para recordar que el amor sigue siendo el lenguaje que
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0: Aunque la vida corra deprisa, aquí cada melodía se convierte en un susurro que calma, en un abrazo que conforta, en esa compañía que a veces necesitamos en silencio. Gracias por dejarnos entrar a tu espacio y compartir juntos este instante donde los sentimientos se hacen canción y la música se convierte en un puente que nos recuerda que siempre hay razones para seguir creyendo en el amor.

0: COVID-19.
1: Querida y amable audiencia de toda la provincia de Islay y todos sus distritos, bienvenidos una vez más a este encuentro con lo mejor de la música de aquellos años. Aquellas canciones que hablan de amor y le cantan al corazón. La música tiene el maravilloso regalo de despertar emociones que parecían dormidas.
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1: Seguimos en Melodías del Amor, compartiendo esas baladas que continúan iluminando los recuerdos con la misma fuerza de siempre.

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Qué bonito es este instante donde la música se convierte en un abrazo y nos acompaña en medio de la rutina, dándole color a cada segundo. Aquí estamos, Jens Arce en el micrófono y Lidia Laura en la coanimación y en la sala de sonidos, cuidando cada detalle para que cada canción que suene se convierta en un refugio de calma y emoción para ti.

¿Y qué tal? ¿Cómo estás? ¿Cómo te sientes? ¿Feliz? Tú y yo siempre juntos, de corazón a corazón. ¿Nos escuchas? Nos alegra.

que esta música sea un puente para acercar distancias, para decir te quiero sin palabras, para reconciliar recuerdos y abrazar lo que sentimos.

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1: 5 y 43.
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0: Amable audiencia, estamos muy contentos y agradecidos por su amable sintonía y preferencia. Un abrazo musical para todas las hermosas familias de Islay. Saludamos con mucho cariño a nuestros amigos de Mollendo, Cocachacra,
1: 5 y 49
0: de Valdivia e Islay Matarani. Que tengan una jornada llena de paz, esperanza y buena música.

0: Querida audiencia, ha sido un verdadero honor haberlos acompañado.
1: 5 y 55.
0: Esta cita cargada de memorias y emociones. En Jens y la discoteca inolvidable del recuerdo. Tú y yo siempre juntos, disfrutando de la dulce sensación de la música y lo gratificante de tu compañía. Nos hemos complacido en presentar Melodías del Amor. Canciones que hablan de amor y llegan al corazón. James Arce Espinosa, en la dirección y conducción del programa. Junto a Lidia Laura, en la coanimación, compaginación musical y control de sonido. Agradecemos profundamente su amable sintonía. Nos alegra mucho que nos escuchen. Amigos, será hasta nuestra próxima emisión con las melodías de tu preferencia. Hasta pronto.
2: ¿Ya puedo irme a casa?
3: Eso es todo, amigos.
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5: 6 y 4.
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6 y 43. 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
4: 7 y 5.

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0: 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Hoy es viernes, día laborable, antesala de fin de semana, preparativo para diferentes actividades del sábado, del día domingo y el día lunes nuevamente al trabajo, a la labor.
1: 7:07.
0: Le damos la bienvenida en Altamar, le damos la bienvenida en la feria, en el mercado, en el emprendimiento que usted viene realizando a esta hora de la mañana y se acompaña con el programa Entre Música y Noticias. Es el momento de comenzar.
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0: Marina convoca a jóvenes de Islay al servicio militar voluntario. Los jóvenes de Mollendo y provincia de Islay e interesados en incorporarse al servicio militar voluntario de la Marina de Guerra del Perú tiene plazo hasta el día de hoy, 28 de agosto, para inscribirse en la tercera o en el tercer llamamiento 2026. El registro se realiza de manera presencial en la Capitanía de Puerto de Mollendo. Las personas que deseen participar pueden acudir de lunes a viernes en el horario de 8:30 a 4 de la tarde para resolver consultas o solicitar mayor información sobre la convocatoria. Se ha habilitado el número telefónico. Atención, 944-943-222. Reiteramos, 944-943-222.
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1: Más información a esta hora de la mañana. Escolares de primaria analizan problemas ambientales de
0: 7 y 25.
1: Las brigadas ambientales de nivel primario de las instituciones educativas Luisa Vegaso del Carpio, Virgen de Fátima y Rubén Linares Linares del distrito de Ambaldivia participaron en un taller en el que identificaron problemas presentes en sus propios colegios y plantearon alternativas para frenarlos. Katy Alejandro Pérez, responsable de la Unidad de Medio Ambiente de la Comuna Distrital, explicó que los estudiantes no reciben un problema previamente definido, sino que deben reconocer que sucede en su plantel, analizar sus causas y proponer acciones que puedan desarrollar. El trabajo comprende la elaboración de metas, la programación de acciones y la búsqueda de personas u organizaciones que puedan contribuir con las soluciones propuestas. El ser líder ambiental justamente les va a permitir a ellos identificar ese tipo de problemas, encontrarle una solución, planificar actividades y buscar aliados estratégicos, expresó la funcionaria. Entre las situaciones detectadas aparece el desperdicio de agua en los servicios higiénicos. Alejandro
0: 7 y 27.
1: Los alumnos dejan los caños abiertos, lo que genera un uso innecesario del recurso. A partir de estos diagnósticos, las brigadas deberán incentivar entre sus compañeros prácticas como utilizar adecuadamente el agua, apagar las luces cuando se abandona un aula, desconectar equipos eléctricos que no estén en uso y separar los residuos que se generan durante la jornada escolar. En materia de residuos sólidos, una de las alternativas planteadas es implementar puntos ecológicos que faciliten la separación de desechos.
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0: 7:35. Estamos presentando Entre Música y Noticias con José Luis Lima.
1: Y en Cuca Chacra, los 106.9 de Escarabajo. Escolar propone diálogo para resolver conflictos territoriales en Cuca Chacra. Con distintos stands y temas de investigación, los escolares de la institución educativa San Martín de Porres en Cuca Chacra participaron en la Feria de Ciencias Eureka 2026. Una de las exposiciones estuvo a cargo de Zenaida Molina Roque, alumna del quinto grado A, quien analizó las disputas por límites de terreno. Su propuesta, denominada Problemas Territoriales, partió de la pregunta: ¿cuáles son las principales causas y consecuencia de los problemas territoriales en Cuca Chacra? Para obtener información, recurrió a entrevistas, fotografías, testimonio y una encuesta realizada a vecinos y familiares. Según los datos que presentó durante su exposición, el 60% de las respuestas estuvo relacionado con los límites de terrenos y el 30%
0: siete con la falta y 37. De diálogo.
1: La alumna señaló que este tipo de diferencias puede derivar en desacuerdos y malestar entre los involucrados. Entre las conclusiones de su presentación, sostuvo que los conflictos afectan la convivencia en la localidad. Frente a estas situaciones, planteó realizar reuniones entre las partes, respetar los acuerdos y las opiniones de los demás, así como recurrir a las autoridades cuando sea necesaria y su intervención para mediar. El diálogo es la mejor herramienta para resolver estos problemas, expresó Zenaida.
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1: 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Siam. Santa Rosa de Mollendo realizó taller para estimular
2: la 7 y 43
1: del Centro Integral de Atención al Adulto Mayor Santa Rosa de Lima de Mollendo formaron parte de un taller de estimulación cognitiva orientado a mantener actividades, capacidades como la memoria, la atención y la concentración mediante ejercicios desarrollados con acompañamiento de profesionales. Durante la sesión realizaron dinámicas que demandan recordar y pensar, junto con ejercicios relacionados con la actividad motora, explicó Edna Rosado, psicóloga a cargo de la actividad. La profesional destacó que el contacto con otras personas resulta importante en estas actividades, debido a que permanecer aislados, conversar poco o tener escasa interacción puede repercutir con el tiempo en los procesos cognitivos. De esta manera, las dinámicas no se limitan a resolver ejercicios, sino que propician que los asistentes intercambien ideas, respondan preguntas y relacionen entre ellos mientras mantienen una participación activa. Los talleres son gratuitos. Luego de esta primera experiencia,
2: 7 y 45 minutos.
1: Otros grupos de adultos mayores, entre ellos los de Villa Lourdes y Alto Inclán.
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0: 7:49.
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2: Y el día de hoy, viernes 28 de agosto, hacemos llegar nuestro saludo a todos los que vienen celebrando un aniversario. Tal vez hoy es el día de tu natalicio, que siempre en casa reine la armonía, la paz, el diálogo entre todos los componentes del hogar. Más información. Mollendina Gabriela Juárez representará a Arequipa en Miss Perú 2027. Gabriela Juárez Basurco, quien fue elegida Miss Mollendo 2024, representará a la región Arequipa en el certamen Miss Perú 2027. Tras ser seleccionada como representante regional en Miss Perú Arequipa 2026. La participación de Gabriela en el certamen nacional se concretó luego de su elección como representante de Arequipa en el Miss Perú Arequipa 2026. Con ello, competirá en el concurso nacional previsto para el 2027. La modelo mollendina
0: 7:51
2: el título de Miss Mollendo 2024 en una actividad organizada por la Municipalidad Provincial de Islay, desde donde posteriormente se destacó su participación en el proceso regional. La elección como Miss Mollendo 2024 permitió a Gabriela Juárez representar a la ciudad en actividades vinculadas al certamen. Ahora continuará su participación en una competencia de alcance nacional. Su designación también coloca a Mollendo como el lugar de procedencia de la representante arequipeña que participará en Miss Perú 2027.
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2: 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Rendirán homenaje a Santa Rosa de Lima en el distrito de Mejía. Con una serenata, una misa central y una procesión, Mejía rendirá homenaje este fin de semana a Santa Rosa de Lima, patrona de la Policía Nacional del Perú. Las actividades comenzarán este sábado 29 de agosto a las 7 de la noche en el frontis de la comisaría PNP de Mejía.
0: 7:53.
2: La presentación de un grupo musical, danzas, chocolatada y fuegos artificiales. El domingo 30, la programación continuará en la iglesia Inmaculada Concepción. La misa central se celebrará a las 10 de la mañana y a las 11 de la mañana se iniciará la procesión. El encuentro culminará a mediodía con un compartir. La convocatoria está dirigida a toda la población y es organizada por la comisaría PNP de Mejía.
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0: 7:57.
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0: Llegamos a la parte final de nuestra edición de hoy, viernes.
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Nos escuchan en Cocachacra, Punta de Bombón, Mejía, Deán Valdivia y también en Mollendo. 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

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Estamos en los 106.9 de la frecuencia modulada. 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Sigamos con lo mejor de los 80s y 90s aquí en La Máquina del Tiempo. Habla para ti, Cherry Fernando.

El saludo también para los amigos de Chucarapi, de El Arenal, La Curva, La Pampilla, a los amigos de La Ensenada, El Boquerón, y a todos los agricultores que están escuchando Radio Escarabajo 106.9. Sigamos con La Máquina del Tiempo.

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1: Nuestro invitado en la máquina del tiempo es el Grupo Río. El Grupo Río es una de las agrupaciones más representativas del rock peruano. Fue fundado en 1984 en el distrito limeño de Pueblo Libre por Arturo Pocho Prieto y los hermanos Chachi y Cucho Galarza. La banda se hizo famosa en los años 80 gracias a canciones como Televidente, La Universidad, Cosa de Locos, Lo Peor de Todo y Contéstame, temas que mezclaban rock, new wave y pop con letras sobre la vida cotidiana, el amor y la sociedad peruana. Su primer álbum, Lo Peor de Todo en 1986, marcó una época dentro del rock nacional y permitió que la banda llegara a países como Chile, Bolivia, México y Colombia. Aunque tuvieron oportunidades de internacionalizarse más, los integrantes decidieron mantenerse principalmente en el Perú. Uno de los aspectos más valorados de Grupo Río es su permanencia en el tiempo. Con más de 40 años de trayectoria, siguen realizando conciertos y manteniendo varias generaciones de seguidores. Además de su éxito musical,
2: Grupo Río
1: es reconocido por representar una etapa importante del rock peruano de los años 80 y 90. Escuchas las canciones, Contéstame y Todo Estaba Bien,

0: 8:49.
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Llegamos al final de este viaje en la máquina del tiempo. Gracias por acompañarnos y revivir juntos los mejores éxitos de los 80s y 90s. Soy Cherry Fernando y te espero en la próxima edición, siempre por Radio Escarabajo 106.9 FM para todo el Valle de Tambo y nuestros oyentes en línea las 24 horas. Sigue en sintonía y que la buena música nunca deje de sonar. Cuídense, amigos. Chau.

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5: 9.
4: Cordiales saludos.
5: Y 5.
4: Hoy es viernes 28 de agosto. Hoy es el primer día del segundo mes de este gobierno. Soy Hugo Almanza, bienvenidos a la información. El 28 de agosto del año 1929, el departamento de Tacna fue reincorporado al Perú, luego de estar en poder de la nación chilena, tras la firma del Tratado de Ancón de 1883, que puso fin a la Guerra del Pacífico. 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Atención, el Supremo Tribunal Federal de Brasil ordenó anular las pruebas enviadas a la justicia peruana sobre los presuntos sobornos pagados por Odebrecht al expresidente Alejandro Toledo. El juez supremo Díaz Toffoli considera que los documentos obtenidos de los sistemas informáticos de la empresa están contaminados legalmente. Ante incidentes en Lambayeque provocados por el congresista fujimorista Javier Castro, quien agredió verbalmente al gobernador Jorge Pérez, la Asamblea Nacional de Gobiernos Regionales, mediante un comunicado, exige a la presidenta Keiko Fujimori y a la mesa directiva del Congreso que garanticen que los parlamentarios no utilizarán su semana de representación para ir a presionar o amenazar a las autoridades regionales y municipales. Tras 5 postergaciones, el Consejo de Ministros aprobó el pedido de facultades por 120 días que sería remitido hoy a la mesa de partes del Congreso. Umbral Perú, noticias de verdad, hoy día del café peruano. Al cumplirse el primer mes del gobierno, el polémico defensor del pueblo, Josué Gutiérrez, dijo: si mañana la señora Keiko Fujimori disuelve el Congreso, subiría tranquilamente 20 o 30 puntos de popularidad. Agregó que el Estado peruano está hecho una desgracia con una crisis institucional por donde se le mire. El periodista Oscar Díaz denuncia que Proinversión haya contratado al estudio Muñiz por $1,136,000 para que la asesore en la reorganización de los activos de Petro Perú. Díaz alerta que el estudio Muñiz tiene juicios con Petro Perú, por lo que se le estaría dando facilidades para que ayude a descuartizar y rematar a la petrolera estatal. Díaz hace un llamado urgente a la

0: Contraloría por este y otros contratos cuestionados hechos por Proinversión. Alerta Lima Metropolitana, según el Senami, hasta el lunes 31 de agosto las temperaturas subirán hasta los 29 grados centígrados. 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Hoy aniversario de creación de la Biblioteca Nacional. Atención, el Estado como botín. La esposa del premier fujimorista Luis Galarreta, María Carrillo Alzamora, trabajó como consultora del Ministerio de Desarrollo Agrario con un sueldo de 15.600 soles, cobrando en enero, febrero, marzo, abril, mayo y junio de este año. Ahora, según el medio La Encerrona, ingresa al Congreso para laborar en el despacho de la diputada de Fuerza Popular, Ana Patiño. Con denuncias por estafa, el asesor argentino de Keiko Fujimori estuvo en Lima en 44 ocasiones, este 2026 en 10 ocasiones. A partir de su aparición, se ha vuelto a poner en el tapete los millones de dólares entregados a Fuerza Popular sin bancarizar, sin registro.
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0: Y a su vez se repartía a los medios de comunicación para publicidad de igual manera en bolsas y sin recibos. 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Hoy aniversario del combate naval de Antofagasta. Denigrando a la institución, el Poder Judicial condenó al comandante Policía Nacional Manuel Canales Moscoso, que tras invadir la vía exclusiva del Metropolitano en San Martín de Porres, se negó a ser intervenido por sus propios colegas. Canales fue condenado a 8 años de prisión efectiva y el pago de 5.000 soles de reparación civil. Ley con nombre propio. Atención, la OCDE propone eliminar el beneficio tributario a las grandes agroexportadoras. Pagan solo el 15% del impuesto a la renta y no como el resto, 29.5%, pese a su fuerte crecimiento. Esta exoneración le quita recursos al Estado peruano por 1.888 millones de soles cada año. Siguen las presiones a jueces independientes. La cuestionada Junta Nacional de Justicia admitió la denuncia del fujimorista Fernando Rospigliosi contra el juez que dictó prisión preventiva a militares del caso Masacre de Colcabamba. 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Esta es la semana turística y de aniversario de Requena en Loreto, semana jubilar y turística de la provincia de Oxapampa en Pasco. Hoy festividad de San Agustín en la región Cusco y en Huaraz Ancash. Hoy procesión de la bandera en la ciudad de Tacna. Hoy aniversario de fundación del Cuerpo de Bomberos de Paita Piura. 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Notas del exterior, atención. Las islas caribeñas quieren salvar sus lucrativos pasaportes dorados ante amenazas de la Unión Europea. Al menos 359 muertos y más de 1.300 desaparecidos tras las inundaciones entre Nepal y el Tíbet. La historia de la fecha que ocurrió en 28 de agosto, 1821, el libertador San Martín funda la Biblioteca Nacional en Lima. Año 2003, la Comisión de la Verdad y Reconciliación presenta su informe final sobre la violencia política en el Perú entre los años 1980 y 2000. La frase de hoy: la sabiduría es el arte de saber lo que hay que pasar por alto. Síguenos y comenta. Recuerda, lo que es útil se debe compartir. Soy Hugo Almanza. 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
4: Seguro conoces el Valle del Colca, pero seguro no sabías que forma parte de uno de los 7 geoparques mundiales de la UNESCO aquí en Latinoamérica, donde se alcanzan profundidades de aproximadamente 3.400 metros, más del doble que el famoso Gran Cañón del Colorado en Estados Unidos. El geoparque Colca y Volcanes de Andagua abarca desde Cayoma hasta la

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0: Bueno, comenzamos el programa el día de hoy, 28 de agosto. Feliz día, Tacna. Feliz día, Tacna. Feliz día. Ay, ay, ay. Un poquito más. Un poquito más de la música.
1: Bueno, 10 y 9.
0: 28 de agosto. Se recuerda la reincorporación de Tacna a nuestro territorio nacional, a nuestro territorio peruano. Transcurrir prácticamente medio siglo de ocupación chilena posterior a la Guerra del Pacífico de 1879 y 1883, este evento histórico representa un hito fundamental en la memoria nacional y en la consolidación de la frontera del Perú. Hay canciones tan bonitas que queremos compartir el día de hoy, pero bueno, hay por ahí el homenaje de Canto a Tacna, tras Tacna Señorial, La Guaranina. La que estamos escuchando, ¿cómo se llama la que estamos escuchando? Por favor, señores. Mi Tacna hermosa, claro, mi Tacna hermosa. Uy, uy, uy. Vamos, vamos comenzando el programa. Por aquí no escucho nada todavía, estoy un poquito sordo aquí con los audífonos, no está ingresando el sonido, espero que me estén escuchando por ahí, ¿no? Mejor vamos a la música, verificamos, corroboramos que está todo bien. Por si acaso también pueden llamarnos al 958-736-805, que es nuestro número de contacto de cabina. Bienvenidos, yo soy Luis Luchito, tu amigo, tu brother, tu pata, tu causa. Nos quedamos contigo rumbo hasta las 12 del mediodía. Así es que tenemos una cita todavía que recién comienza. Vamos con más música, señor director. Vamos con más música, más éxitos que compartimos con todos nuestros oyentes el día de hoy, ya viernes, fin de semana.

para todos los que están de cumpleaños el día de hoy, aparte del aniversario de Tacna, la gente que está celebrando, ¿ah? Celebrando algún acontecimiento importante. Por ahí me dicen que están aprovechando, se acaba agosto, la gente se nos casa, agosto, año par.

bonita, buena. Uy, qué bonita pareja con Cris, ¿no? Me pegan por acá, me pegan. Dice que la trampa, dice la trampa. Déjenlo ser felices, pues déjenlo ser felices. Pamelita Franco, simplemente amigos. Bueno, se nos casa la gente, ¿ah? ¿Eh? Año par, agosto, mes ideal para poder contraer nupcias. Pero no solamente nupcias, ¿ah? ¿Eh? La gente también se compromete. Las pedidas de mano están a la orden del día. La gente se nos casa, se nos casa, se nos casa. Vamos con más música, vamos con más éxitos. ¡Epa! ¡Qué bonito, qué bonito! Nos quedamos contigo rumbo hasta las 12 del mediodía, por favor, ¿ah? ¿Eh? ¡No me cambies, no me cambies! Sigue con nosotros.

0: Nos olvidamos, mira, imagínense, mira, aquí con toda la tecnología, con todo lo que tenemos, y en plena era de la IA, nos olvidamos de encender el micrófono. No puede ser. No, por eso nos van a reemplazar las computadoras. ¿Cómo nos olvidamos? Bueno, vamos a reiterar el saludito, ¿eh? Para Danielita, que nos pidió esa canción. No que... Heaven Doors, pero esa es la versión reggae que dice que escuchó en la radio, sí, la pusimos hace algunos días atrás. Y bueno, aquí le hemos soltado para Danielita, que ya es fiel oyente, fan de la radio. Gracias por acompañarnos en esta parte de la mañana. No sé si trabajas, estás en casita, a ver, coméntanos qué haces por la vida, Danielita. Igual la gente que está escribiéndonos, mándennos sus mensajitos, pero de preferencia de voz, al 958-736-8059. 58736805, que es nuestro número de contacto, nuestro número especial de cabina. Pero ojo, solamente dentro de este segmento, de 10 a 12 del mediodía. Bueno, vamos a saludar a mis amigos de Juris.p. Ayer iniciaron con buen pie un nuevo diplomado en redacción civil aplicada. La participación ha sido muy esperada del doctor Miguel Cárdenas.
1: 10 y 29.
0: Miguel, a ver. Se me olvida por acá, se me cruza todos los chicos. A ver, ayer hemos tenido la primera sesión con Ángel Castilla. Me olvidé de su primer apellido. Ángel Castilla Cárdenas. El tema fue fundamentos esenciales de la redacción de demandas civiles. Ayer ha sido la primera sesión, ha sido una sesión enriquecedora, ha habido bastante participación, mucha gente se ha inscrito, ¿no? Estuvieron con un poquito de dudas y bueno, en el momento de la misma sesión la gente se animó y me dijeron, y dijeron al equipo de Juris que por favor los inscriban porque sí querían formar parte de este equipo, que van a tener muchos beneficios. O sea, la gente puede seguir las clases gratuitamente, no hay ningún problema, pero si quieren tener otros beneficios como es acceso al aula virtual, los materiales del profesor como son los PDFs, como son los PPTs y otros materiales adicionales, la certificación oficial que te sirve obviamente para poder enriquecer tu currículum, bueno, todo esto y mucho más, pues es también ya formando parte de este grupo que forma parte de este diplomado, que es Diplomado en Redacción Civil Aplicada, que arrancó ayer la primera sesión. Así es que la gente que todavía por ahí no se ha animado lo puede hacer. Gracias, amigos de Juris.p, un aplauso, ¿no? De la mano de la directora, una joven abogada, la doctora Sandra, y bueno, un equipo también muy joven, la verdad, que se encarga todos los días de buscar ahí, bucear por las informaciones jurídicas y estar siempre posteando por ahí notas jurídicas, reformas de las leyes, bueno, tantas cositas, y también tiene que ver con política, con la realidad nacional, pues lo tienen todos los días postean en las diferentes redes sociales, YouTube, TikTok, Instagram, en todas las redes sociales. Y por supuesto, la página oficial de Juris es www.juris.p. Muchísimas gracias, amigos de Juris, que nos acompañan ya. Sí, ya nos acompañan desde el saque aquí en el programa. Nos vamos rumbo hasta las 12. Yo soy Luis Luchito, tu amigazo, tu pataza del alma. Pídeme tus canciones, yo te complazco. Tenemos un segmento de los verdaderos number one, los verdaderos número uno del planeta. Eso se viene en un momentito más.

0: ¿Quién no quiere? ¿Quién no quiere en la vida un amor sincero? Un amor que dure para toda la vida. Las chicas de el grupo Rebelde. Uy, ¿así se llama? Sí, el grupo Rebelde, ¿no? Mix Amor Sincero, que fue pedido también por la, por los chicos, las chicas. Oye, tengo saluditos por acá. Me están pidiendo unos saludos de cumpleaños, ¿ah? Que se van hasta Arequipa. Saludos de cumpleaños, la gente de Arequipa, ¿ah? Vamos a mandar saluditos de cumpleaños en un ratito más. ¿Para quién está de onomástico el día de hoy? Justamente el día de la reincorporación de Tacna. Por acá me dicen, ¿por qué no hablo de Tacna? Empecé el programa. Wey, ¿por qué te pierdes el programa, pues, mi hermano? ¿Por qué te pierdes? Hablamos de Tacna al inicio, obviamente, ¿no? La reincorporación del territorio del suelo tacneño por la fe, la fuerza, la dignidad civil de Tacna, que regresaron a suelo peruano casi después de 50 años. Vamos ahora sí con una canción, un verdadero number one, un verdadero número uno de la historia. ¿Les parece? Vamos con un verdadero número uno de la historia, con la agrupación de los hermanos Knopfler. Los hermanos Knopfler.
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0: Uy, me cambiaron la canción. ¿Qué pasa? Ah, estas son versiones remasterizadas. Ya. Ok. Entonces vamos a escuchar una canción de los Dire Straits, ¿les parece? Una canción de los Dire Straits para amenizar esta parte de la mañana, pero me voy a ir por acá, mi lista. Ya, vamos con Caminos de Vida. Entonces, Caminos de Vida. Nos cambiaron, bueno, ya, vamos con Caminos de Vida. Un verdadero número uno en la historia, aquí a través de Radio Escarabajo 106.9, donde lo clásico se escucha mejor. No me pregunten el año, no me pregunten el año. Caminos de Vida, recordamos.

0: 41.
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0: cuidado cuando te digan que tú eres el borrachito o la borrachita. Cuidado, ah, cuidado. Salud, salud, salud, ¿no? Cuando hay motivo, cuando hay razón, ¿no? Ya sea por la ocasión, por la fecha o por la compañía, bueno, está bien, de repente empinar un poquito el codo, ¿sí o no? ¿O qué dicen por acá? No, ya lo vi a ustedes, ya lo vi. Dicen que no, ¿ah? Aquí dicen que no, ¿no? Para quedar bien. Cuidado, cuidado. No está malo, no está mejor dicho, bien exagerar. Muy bien. Las chicas de Puro Sentimiento con el mix Borrachitos, esta canción que dura 2 días. No, ay no, ay no, ay no. Vuelvo con saluditos de Nomástico. Voy adelantando para Irene, que está de cumpleaños el día de hoy, ¿eh? Qué coincidencia, un día de agosto, y no cualquier día, un 28 de agosto, ¿eh? En un ratito más vamos con los saluditos, a ver quiénes se suman al saludo. Vamos a ver quiénes se suman al saludo. Pero por lo pronto ya estoy en la línea telefónica, nada más y nada menos que con nuestro gran amigo Alberto Barrios Zúñiga, ¿eh? Más conocido como el Palomo Internacional. ¿Por qué viene él? Ya saben, ustedes, si siguen el programa todos los días, saben que él viene con toda la información. Porque ya estamos con Ronda, sí, Ronda Deportiva. Vamos, vamos, así.
1: Buenos días, Alberto. 49.
0: ¿Qué tenemos para el día de hoy?
2: Bueno, muchas gracias, Luis Fernando. Buenos días a tu persona. Buenos días a todos los oyentes de Radio Escarabajo 96.9 FM. Y Ronda Deportiva a estas horas de la mañana, para dar a conocer con respeto que crece la expectativa sobre la visita, lo que va a ser Montevideo City Torque de Uruguay este 9 de septiembre en el Cusco. El Cienciano va a recibir a este equipo uruguayo, pero hay una cosa que preocupa a Luis Fernando.
0: ¿Qué ha pasado?
2: La gallina de los huevos de oro. Ojo, los precios de las entradas para este partido el 9 de septiembre ya están destinados, pero eso sí, yo creo que están exagerando y están matando la gallina de los huevos de oro, porque el pueblo es el que paga para que pagan. Por ejemplo, niños van a cobrar 15 soles, norte 35, sur 25, oriente 60, occidente 150 soles en el Inca Garcilaso de la Vega para la visita por los cuartos de final de la Copa Sudamericana en la próxima semana. Lamentablemente se están exagerando los precios. Los niños deberían 3,5 soles o 10, pero 15 es demasiado. Entonces eso tienen que cuidar la imagen. De eso estaremos hablando en el transcurso de la semana, porque solamente estamos adelantando, calentando el ambiente para lo que se viene este partido de ida con el Montevideo City Torque de Uruguay, Cienciano del Cusco, que representa Perú. En otra de las informaciones que damos a conocer, ayer viajaron a Argentina la selección de vóley, donde tendrán partidos amistosos en Argentina, preparándose para el Sudamericano de Brasil. La selección peruana mañana sábado 5 de la tarde hora de Perú se va a enfrentar al equipo Facundo Morando de Argentina. Van a tener varios partidos amistosos, como quien dice, afinando para lo que va a ser este compromiso del campeonato sudamericano allá en Brasil. Entonces, han viajado 16 jugadoras y de esa manera simplemente estaremos mañana dando a conocer con relación a la delegación completa, el comando técnico y sobre todo los partidos amistosos. Por lo demás, con respecto a la selección peruana, reiteramos, ya tiene pactado 4 partidos para lo que va a ser internacionales, y eso le haremos ampliando ya la próxima semana, porque mientras tanto tenemos ya el día de hoy la fecha 7 de la Liga 1, Torneo Clausura 2026. Hoy viernes 3 de la tarde, Comerciantes Unidos va a enfrentarse con Fútbol Club Cajamarca en el Estadio Eres de San Ramón, en la ciudad capital de Cajamarca. Los Cajachos son a este Comerciantes Unidos, que yo lo ascendí el año 99 y sigue en la profesional, y eso recuerda que me trae el hermano duelo de Cajachos, ¿ah? Y el sábado habrá tres partidos, a la una los Chancas con Juan Pablo II, 3:30 UTC con Universitario, 7:30 Alianza Lima Deportivo Garcilaso, el domingo 4 partidos, 11 de la mañana Deportivo Moquegua con Alianza Sullana, una con 15 ADT de Tarma por Huancayo, 3:30 por Boy Cristal, 7 de la noche Cienciano, Cusco Fútbol Club, el domingo 30 de agosto. El lunes 31 cierra la programación la fecha 7.
1: 10 y 53
2: va a recibir a Melgar. Melgar va de visita en esta fecha al estadio. Puede ser el Campeones del 36 en Sullana, allá, ahí es a una hora de Ecuador, jugar a la 1 de la tarde. Eso es una temperatura de 40 grados. Uy. Cuando estuve transmitiendo en ese lugar, me derretía ya. Mojadito terminaba transmitiendo estando en la cabina
3: de Escarabajo,
2: Campeones del 36 en Sullana. Pero este partido, Atlético Grau Melgar, será a las 3 de la tarde el día lunes, Luis Fernando.
0: Perfecto, perfecto. Oye, qué gran información en el local, nacional, internacional, toda la información, Y bueno, ese datito también del calor, ¿no? Del calor que hace también. ¿Cómo has estado tú presente? ¿Has visto, no? ¿Cómo se sentirá? Pero ahora que ha habido cambio de clima, no sé, de repente también hasta hace frío, pero ¿cómo estará? Bueno, ¿qué más? ¿Qué otra información más podemos tener? Ya para ir cerrando. Uy, sí, nos queda un minutito más, Albertito. ¿Qué otra información para ir cerrando?
2: Sí, simplemente, como te digo, ya se viene la Copa Sudamericana. Santos se va a enfrentar a Atlético Mineiro el 9 de septiembre. Boca Junior con Sao Paulo. Cienciano, como hemos dicho, con Montevideo City Tour. Y de esa manera estaremos ampliando la información. 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Ahí está mi sobrino Ever Barrios Sosa, su esposa Mayra y toda la familia. Y a propósito, quiero aprovechar para enviar un saludo a mi sobrino nieto.
0: A ver, Barrio. ¿Cómo se llama? ¿Cómo se llama? ¿Cómo se llama? Disculpa, te interrumpí. ¿Cómo se llama?
2: Tiago Barrios.
0: Santiago Barrios.
2: No, Tiago.
0: Ah, Tiago Barrios. A ver, mándale los saluditos. Mándale dónde está, qué está haciendo. Ahí en esta parte de la mañana.
2: Sí, aparte de eso, el día de hoy he tenido la visita de mi hermano que estuvo en Ecuador, en Trujillo. Juan Barrios está con nosotros acá en la casa, con mi nuera Rosario Yauri Charito. Toda la familia escuchando Radio Escarabajo, Luis Fernando. Y por eso aprovecho para enviar el saludo amplio y siempre estaremos atentos con la información deportiva en Ronda Deportiva 96.9 Radio Escarabajo. Y saludos para todos los colegas y don Jesús, que está atento a la información.
0: Gracias, Albertito.

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5: Seguro conoces el Valle del Colca, pero seguro no sabías que forma parte de uno de los 7 geoparques mundiales de la UNESCO aquí en Latinoamérica, donde se alcanzan profundidades de aproximadamente 3.400 metros, más del doble que el famoso Gran Cañón del Colorado en Estados Unidos. El Geoparque Colca y Volcanes de Andagua abarca desde Cayoma hasta la provincia

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5: 11. Cordiales
4: saludos.
5: Y 5.
4: Hoy es viernes 28 de agosto. Hoy es el primer día del segundo mes de este gobierno. Soy Hugo Almanza, bienvenidos a la información. El 28 de agosto del año 1929, el departamento de Tacna fue reincorporado al Perú, luego de estar en poder de la nación chilena, tras la firma del Tratado de Ancón de 1883, que puso fin a la Guerra del Pacífico. 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Atención, el Supremo Tribunal Federal de Brasil ordenó anular las pruebas enviadas a la justicia peruana sobre los presuntos sobornos pagados por Odebrecht al expresidente Alejandro Toledo. El juez supremo Díaz Toffoli considera que los documentos obtenidos de los sistemas informáticos de la empresa están contaminados legalmente. Ante incidentes en Lambayeque provocados por el congresista fujimorista Javier Castro, quien agredió verbalmente al gobernador Jorge Pérez, la Asamblea Nacional de Gobiernos Regionales, mediante un comunicado, exige a la presidenta Keiko Fujimori y a la mesa directiva del Congreso que garanticen que los parlamentarios no utilizarán su semana de representación para ir a presionar o amenazar a las autoridades regionales y municipales. Tras 5 postergaciones, el Consejo de Ministros aprobó el pedido de facultades por 120 días que sería remitido hoy a la mesa de partes del Congreso. 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Al cumplirse el primer mes del gobierno, el polémico defensor del pueblo, Josué Gutiérrez, dijo: si mañana la señora Keiko Fujimori disuelve el Congreso, subiría tranquilamente 20 o 30 puntos de popularidad. Agregó que el Estado peruano está hecho una desgracia con una crisis institucional por donde se le mire. El periodista Oscar Díaz denuncia que Proinversión haya contratado al estudio Muñiz por $1,136,000 para que la asesore en la reorganización de los activos de Petroperú. Díaz alerta que el estudio Muñiz tiene juicios con Petroperú, por lo que se le estaría dando facilidades para que ayude a descuartizar y rematar a la petrolera estatal. Díaz hace un llamado urgente a la Contraloría por este y otros contratos cuestionados hechos por Proinversión. Alerta a Lima Metropolitana: según el Senami, hasta el lunes 31 de agosto las temperaturas subirán hasta los 29 grados centígrados. 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Hoy aniversario de creación de la Biblioteca Nacional. Atención, el Estado como botín. La esposa del premier fujimorista Luis Galarreta, María Carrillo Alzamora, trabajó como consultora del Ministerio de Desarrollo Agrario con un sueldo de 15.600 soles, cobrando en enero, febrero, marzo, abril, mayo y junio de este año. Ahora, según el medio La Encerrona, ingresa al Congreso para laborar en el despacho de la diputada de Fuerza Popular, Ana Patiño. Con denuncias por estafa, el asesor argentino de Keiko Fujimori estuvo en Lima en 44 ocasiones, este 2026 en 10 ocasiones. A partir de su aparición, se ha vuelto a poner en el tapete los millones de dólares entregados a Fuerza Popular sin bancarizar, sin registro,
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4: que a su vez se repartía a los medios de comunicación para

0: Publicidad de igual manera en bolsas y sin recibos. 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Hoy aniversario del combate naval de Antofagasta. Denigrando a la institución, el Poder Judicial condenó al comandante Policía Nacional Manuel Canales Moscoso, que tras invadir la vía exclusiva del Metropolitano en San Martín de Porres, se negó a ser intervenido por sus propios colegas. Canales fue condenado a 8 años de prisión efectiva y el pago de 5.000 soles de reparación civil. Ley con nombre propio. Atención, la OCDE propone eliminar el beneficio tributario a las grandes agroexportadoras. Pagan solo el 15% del impuesto a la renta y no como el resto, 29.5%, pese a su fuerte crecimiento. Esta exoneración le quita recursos al Estado peruano por 1.888 millones de soles cada año. Siguen las presiones a jueces independientes. La cuestionada Junta Nacional de Justicia admitió la denuncia del fujimorista Fernando Rospigliosi contra el juez que dictó prisión preventiva a militares del caso Masacre de Colcabamba. 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Esta es la semana turística y de aniversario de Requena en Loreto, semana jubilar y turística de la provincia de Oxapampa en Pasco. Hoy festividad de San Agustín en la región Cusco y en Huaraz Ancash. Hoy procesión de la bandera en la ciudad de Tacna. Hoy aniversario de fundación del Cuerpo de Bomberos de Paita Piura. 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Notas del exterior, atención. Las islas caribeñas quieren salvar sus lucrativos pasaportes dorados ante amenazas de la Unión Europea. Al menos 359 muertos y más de 1.300 desaparecidos tras las inundaciones entre Nepal y el Tíbet. La historia de la fecha que ocurrió en 28 de agosto, 1821, el Libertador San Martín funda la Biblioteca Nacional en Lima. Año 2003, la Comisión de la Verdad y Reconciliación presenta su informe final sobre la violencia política en el Perú entre los años 1980 y 2000. La frase de hoy: la sabiduría es el arte de saber lo que hay que pasar por alto. Síguenos y comenta. 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Soy Hugo Almanza. 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Para la Red Nacional de Medios, fueron los titulares. 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

sonido estéreo, ¿eh? Sonido clarito. Bueno, empezamos nuevo bloquecito de programa, que suena.

quiero hablarles un poquito más acerca de esto, que me parece importante poder conocerlo, porque somos peruanos y tenemos que sentirnos orgullosos también de parte de nuestra historia. Bueno, la reincorporación de Tacna es recordada en la historiografía peruana como el triunfo de la diplomacia y la lealtad civil sobre la ocupación territorial. Cada 28 de agosto la ciudad de Tacna conmemora esta fecha con la tradicional procesión de la bandera, donde las mujeres, ojo, las mujeres tacneñas llevan el pabellón nacional por las calles principales hasta el paseo cívico, rememorando así el acto de afirmación patriótica de 1929.

0: Vamos a ver si alguien por ahí de Tacna, a ver contactos de Tacna. ¿Cómo está el
1: 11 y 17
0: actos celebratorios o conmemorativos, ¿no? Pues sería mejor la palabra. El día de hoy 28

0: hoy. Tenemos no solamente el aniversario, ha sido varios aniversarios de ciudades muy importantes del país, ¿no? Huánuco, Piura, Arequipa, también la provincia constitucional del Callao el pasado 20, y ahora Tacna, imagínense, ¿ah? Un mes muy importante, sobre todo también para aquellos que están casándose, también un año par, que es ideal, dicen, para la buena suerte, para que vaya bien en el matrimonio, la vida conyugal, todo eso, ¿no? Ideal, dicen, ¿no? Dicen por ahí que es mejor casarse un año par, y sobre todo, dentro de los meses del año, ¿no? Agosto es un mes predilecto también para unirse en nupcias. Oye, hablando de celebraciones, de cosas bonitas, tengo saludos de cumpleaños. Sí, sí, sí, ya se vienen los saludos de Uno Básico.
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0: Vamos con la música. Mucho hablas, me dice por acá, mucho hablas. Tengo que hablar, pues, no, ¿de dónde me pagan? ¿De dónde me pagan? Ya me callo, 11:18.

0: Sácala, sácala a bailar, sácala a bailar. Uy, la celebración de las fiestas, los onomásticos, los aniversarios. Hoy, aniversario o reincorporación, la reincorporación de Tacna al seno peruano. Celebraciones en agosto, agosto de fiesta, no solamente Arequipa. Bueno, por lo general, no, los papás, los hijos, la familia, los familiares llaman, ¿no? Para saludar al cumpleañero o cumpleañera. Bueno, en este caso, la misma cumpleañera nos está llamando. Estamos en contacto con Irene, que hoy está de cumpleaños. Pero por favor, que pasen primero, antes de que hablen, por favor, que pasen, por favor, los mariachis. Por favor, que pasen los mariachis. Adelante, los mariachis. ¿Hay presupuesto o no? Ahí están los mariachis. ¿Cómo estás? ¿Cómo estás, primita? ¡Feliz cumpleaños!
1: ¡Buenos días! ¿Cómo estás, primito? ¡Gracias!
0: Oye, le he pedido a las mellizas, he pedido a Víctor, a Freddy, bueno, a todos, y nadie se atreve, como están un poco chupaditos, creo. O están, me imagino, ocupados también.
1: Imagino que sí, pero de antemano quiero agradecer a toda la familia Maita que me ha mandado 11
2: y 25
1: por hoy día, pues, ¿no?
0: Desde aquí, desde la radio y de mi parte, te quiero mandarte un abrazo bien fuerte por tus 15 años. Bueno, un poquito más, nada más.
1: Un poquito más.
0: De parte de Marcial. De parte de Efraín, ¿no? De parte de tus hermanos, de parte de tus papitos, ¿no? Que me imagino que ya más tarde van a estar contigo o ya te han llamado. Y bueno, de parte de ellos, de manera muy especial, mandarte un saludo para decirte bien fuerte, feliz cumpleaños, que la pases muy bonito el día de hoy, ¿ah? Que la pases muy bien.
1: Muchísimas gracias, Quimito, siempre por acordarte de mí y de toda la familia.
0: Listo. Oye, mañana tenemos una reunión, me parece, ¿no?
1: Estamos, no solamente por el cumpleaños, también estamos celebrando el compromiso.
0: ¡Uy! ¡Uy, uy, uy, uy, uy!
1: A ver, pedida de mano.
0: ¡Hala! Muy bien, felicidades, primito, felicidades. Muchas felicidades, que la pases muy bonito en tu cumpleaños. Mañana ya en la pedida de mano. Ya, pues ya nos reencontraremos ahí, primita. Un fuerte abrazo desde aquí. No sé si Eli está por acá. Bueno, no, por ahí está Mario, no sé, por ahí. ¡Vengan, chicos, vengan un ratito! ¡Uy, nada, no vienen estos muchachos! Bueno, por acá están, me han dicho también que te manden muchos saludos. De parte de Sandra, de parte de Sonia, de parte de Elizabeth, de parte de Mario también, de parte, por supuesto, de Hilda, de parte de todos. Me olvido de muchos nombres, me imagino, por ahí me han escrito y también
1: a toda la familia, a todas las chinitas, a todas las tías, a todos en general. Muchísimas gracias.
0: Okay. ¿Por aquí han venido? Creo que han venido. A ver, ¿dónde está, chico? No sé, ¿cómo se chupa la familia? Me hacen quedar mal a mí. Ay, ay, ay. ¿Por qué no son como tú y yo? ¿No? A nosotros que nos ponen a hablar, ¿quién nos calla? ¿Quién nos calla?
1: Listo, ¿para qué nos dan cuerda?
0: Ok, listo, un saludo muy especial, ¿eh? Por ahí también a mi tío Pablo, a mi tía Conce, bueno, a todos mis sobrinos. Uy, un montón la familia ha crecido muchísimo.
1: Ha crecido. Sí, primito.
0: Muy bien. Te dejo, me imagino que hay muchas actividades que el día de hoy vas a hacer. Mañana con la otra actividad. Uy, uy, uy, ya pues, estamos ahí, ¿ah? ¿Eh? De todas maneras te acompañamos.
1: Primito, los esperamos a todos. Gracias por los saludos.
0: Ahí está mi primita Irene Maita, por si acaso. Irene Maita, salud, salud, salud. Vamos con musiquita para que comience la fiesta el día de hoy. A 28, una fecha muy importante, 28, no cualquier fecha, 28 de agosto 2026.

0: Qué bonita canción. Mix Amor Sincero del grupo Amor Rebelde. ¿Qué le parece? ¿Qué le parece si vamos con un poquito? Si vamos con un poquito de información en esa parte de la mañana. Bueno, después de la locura que se ha saltado aquí en la cabina, vamos con un poquito de. Uy, ¿qué es esto? Me salió un virus. Estoy. No. Está pasando. A ver, vamos con las informaciones, las noticias. Algo importante, se ha restablecido ya la vía Arequipa-Lima, ¿no? Este tramo entre Ocoña, Atico, ahí ha habido desprendimientos, conocido por todos ustedes, ¿no? Que ha ocasionado que varios vehículos queden varados varios días. Bueno, ha estado restableciéndose desde el pasado día sábado, ¿no? Una sola vía, ha habido problemas, otros contingentes, pero el día de hoy, según el reporte oficial, dicen que ya ambas vías están totalmente liberadas. Ambas vías libres y ya se ha restablecido pues la circulación tanto para pasajeros como para el transporte de carga. Así es que eso es una muy, pero muy buena noticia. Vamos con otra noticia. A ver, por aquí tenemos
1: 11 y 37
0: del Congreso, ¿no? La señora María del Rosario Carrillo Alzamora, trabajadora de una institución del Estado, que no tendría nada de extraño, ahora también trabaja para el Congreso. Pero ¿cuál es lo extraño o lo que aquí un poquito llama la atención? Bastante, digamos, diríamos nosotros, ¿no? Porque es la esposa del excongresista peruano Luis Galarreta, ¿no? Que ha estado trabajando en con el Estado, como les dije anteriormente, pero ahora ha ingresado ya a formar parte de la planilla del Congreso de la República. El portal de transparencia del Congreso, a través del portal de transparencia estándar del Congreso de la República del Perú, en la sección de personal, se puede consultar la pantalla de trabajadores activos, locadores de servicio y personal de confianza en tiempo real, que ha sido pues la instancia. Y esto que ha sido denunciado o dado a conocer a través también del programa La Encerrona, ¿no? Del periodista Marcos Cifuentes. Pero no pasa nada, ¿no? Noticias como esta, si fuera otro tipo de gobierno en otros periodos, esto sería el acabose, ¿no? De tantas cosas, ¿no? Harían informes periodísticos, destapes, ampais, y todos los días estarían dando, y los comentarios serían, ¿cómo es posible, no? Aquí se está hablando de favoritismo, de delitos en realidad, ¿no? Que ahora hay un mutis, no se dice absolutamente nada. Bueno, ahí está. Si quieren ustedes verificar esta información, también está las normas legales del Diario Oficial del Peruano. Ahí también se encuentran las designaciones o ceses en cargos directivos y de confianza del servicio parlamentario. Ahí también se encuentra. Es otro documento que se ha utilizado para recabar esta información, que es totalmente fidedigna, una información real. Bueno, 11 de la mañana con 38 minutos. Nos vamos contigo rumbo hasta las 12 del mediodía. Vamos con más música, señor director. Es la edición del día de hoy, viernes fin de semana. Y para eso le ponemos musiquita.

0: 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Ay, continuamos con mucho más aquí en el programa, edición del día de hoy, viernes fin de semana, 28 de agosto, ¿ah? ¿Cuántas celebraciones hemos mencionado en las principales ciudades? Y hoy la reincorporación de Tacna, el Paseo de la Bandera. Bueno, estamos con Alexito también ya, a ver, vamos a ver si ya estamos con Alexito, caramba, para que nos traiga las ultimitas, como siempre. Alex, ¿qué tal? ¿Cómo estamos?
1: ¿Cómo está mi hermano? Qué gusto poderlos escuchar ahí también a través de la radio, qué alegría, y sobre todo una fecha muy especial, estamos 28 de agosto. Un saludo a mis amigos de Tacna, la ciudad de la reincorporación, 97 años, hermano, de reincorporación, ¿ah? La ciudad de Arica fue la ciudad que se reincorporó porque tenía también por ahí figurar la
0: claro,
1: ciudad
0: de Arica. Claro, has hecho un dato importante, ¿cuántos años?
1: 97 años, mi hermano.
0: Porque es de 1829, ¿no?
1: Claro,
0: tiene razón.
1: El día de hoy, pues, se festeja esta fecha muy especial, sobre todo los tacneños, la ciudad heroica, ellos lo viven con alegría, sobre todo, pues, la reincorporación, ¿no?, a tu tierra, ¿no? 97 años han pasado de esa fecha histórica, mi estimado Fernandito.
0: Me corrige, ¿no? 1929, me dice burro, me está diciendo por acá. Bueno, no te pases tampoco. Ya. 1929, está bien, 1929. Claro. Y el tradicional Paseo de la Bandera. Dice que las mujeres tacneñas son las encargadas directamente de hacer este recorrido, ¿no? Cuando Tacna regresó al seno peruano.
1: Sí, un saludo cordial a esa hermosa ciudad heroica. Vamos a ir muy pronto por allá, Fernandito. Tenemos que ir a comer ese picantito tacneño.
0: Uy, al arco de la Alianza.
1: Ay. También, ¿no? Ahí hay un museo muy bonito, ¿ah? Si tienes la dicha de ir, conoce ahí, hay el museo donde se ve la historia, todo lo cómo ha sido la guerra del Pacífico, realmente. Es impresionante esa hermosa ciudad heroica de Tacna. Desde aquí un saludo a todos los tacneños que nos están escuchando, Fernandito.
2: 11:45.
1: Es una ciudad muy bonita, pintoresca, para visitar el Tacna en el verano y disfrutar también. Ahí es una ciudad donde hay los ricas de pinos dulces, las manzanas también, productos muy interesantes para poder disfrutar en esta ciudad heroica de Tacna. Un abrazo, Fernandito, a todos los tacneños, feliz día la reincorporación a 26 años, wow, cómo pasan los años.
0: Efectivamente, desde aquí le hemos, desde el inicio, desde el saque, hemos sacado una pequeña reseña acerca de este hecho histórico. Hecho histórico que ha pasado, que ha ocurrido, ¿no? A pesar de que hemos perdido la guerra, pero este hecho, este acto, nos llena de emotivo orgullo, ¿no? Orgullo nacional, como una ciudad, a pesar de que ha sido ya anexado al territorio de Chile. Lucharon ellos por volver al territorio nacional. Bueno, cambiando de tema, ¿qué otras noticias e informaciones tenemos el día de hoy, Alexito? Estamos en un día, ¿cómo está el clima? Cuéntanos, ¿qué más tenemos?
1: Sí, un cielo totalmente despejado en la ciudad de Arequipa. Bueno, había un punto importante que debemos tener en cuenta, como a mí me gustaría también compartirlo contigo.
0: A ver.
1: No, es mucho, en el 2025, hace un año atrás, ya, vamos al 11 de febrero, el gobierno regional de Arequipa,
0: ¿ya?
1: Publica una publicación, dice, una inversión que hoy marca la diferencia, dice, ¿no?
0: A ver.
1: Que era el 11 de febrero donde publica, el gobierno regional de Arequipa destina más de 60 millones de soles para la compra de maquinaria de línea amarilla, ¿no? Esta maquinaria es entregada a las 8 provincias de la región de Arequipa, ¿no? Uh-huh. Y bueno, la pregunta es la situación, ¿dónde estuvo esa maquinaria, no?
0: Ahora.
1: Que hubo justamente en lo que pasó, ¿no? En Carabelí, en todo lo que es Chala, Ocoña, ¿no? Todo ese sector. Porque imagínate, esos 60 millones que se destinaron tenían que estar ahí, pues, inmediatamente, ¿cómo se garantiza?
0: A disposición, ¿no? De esta emergencia.
1: A disposición de esta emergencia que se dio. Pero lamentablemente, como tú dices, no hubo la maquinaria, en ese momento vamos a alquilarla. ¿Dónde estaba, pues, toda esa maquinaria amarilla que se pegó el año pasado, no? Esa es mi gran pregunta y mi indignación, Fernandito, como ciudadano de a pie. Bueno, son cosas que se dan y lamentablemente, pero ya el Estado en su momento invirtió 60 millones. Esa maquinaria debe estar, pues, a la mano ante cualquier tipo de eventualidades que puede ocurrir en Carabelí, en Cayón, en Castilla, en La Unión. ¿Sí o no, Fernando?
0: Efectivamente, ¿no? No sabemos ese dato, ese detalle. Lo que se supo es, y todos se agarraron la mano, que no había presupuesto, claro, que no había maquinarias. Ahora, las pocas maquinarias no se podían ingresar a la zona porque era una situación riesgosa, etc. Todos se lavaron la mano, todos eran disculpas y excusas, ¿no?
1: Claro. Y eso sí, es una situación que tenemos que tener en cuenta. Y bueno, no hay que ser ajenos a ello, no hay que, verificar la información verídica, por cierto.
0: Buen dato.
1: Eso está publicado, está en el mismo gobierno regional de Arequipa, ¿no? La línea amarilla que se entregó a las 8 provincias para enfrentar la temporada de lluvia. Municipios ahora están equipados, dicen, para brindar la primera respuesta ante cualquier emergencia. Y lo que pasó en Carabelí, en Atico,
0: ¿qué fue?
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1: Son cosas que se dan y obviamente también, si falta, más bien, ¿no? Deberían proponer, si de repente no hay la maquinaria necesaria, de repente mejorar un poco, ya los 60, se le dan otros 50 más quizás, pero tenemos que estar prevenidos ante cualquier tipo de emergencia que se pueda dar, porque la situación está clara, el clima ha cambiado mucho. Y cualquier momento puede haber un fenómeno natural como lo que hemos vivido anteriormente, mi estimado Fernando.
0: No, sí, y el mundo nos está dando ejemplos, terremotos, ¿no?, que hemos visto devastadores.
3: 11 y 49.
0: Un día y medio, me parece, ¿no?, este alud que llegó ya, son cientos, claro, de fallecidos.
1: Ha originado esta situación que se ha dado en Nepal, y obviamente nos pone a pensar un poco, y las cosas no, como dicen, no están bonitas, que en estos tiempos que han cambiado mucho nuestro clima, en las diferentes partes del mundo.
0: Sí, pues sí. Ojalá que las autoridades estén evaluando esto realmente y no solamente piensen en llenarse los bolsillos ellos, jalar a sus amigos, a sus amigotes, favorecer a sus allegados, a las empresas, empresarios. Eso es lo único para lo que llegan a ¿cómo se llama? A los cargos, ¿no? Porque en realidad trabajo para la población, para cada ciudadano. Lo vemos, la verdad, no lo vemos. Bueno, ¿qué otra información tenemos? A ver, cambiando, me estoy poniendo un poquito deprimido. La gente quiero que se motive, que se alegre. A ver, ¿qué otra noticia tenemos?
1: Bueno, el día de hoy está la festividad en honor a la Virgen de Copacabana.
0: Continúa la fiesta de Copacabana. Me han agarrado a mí en Copacabana, mal me agarraron en Copacabana. Pero, a ver, ¿dónde más tenemos Copacabana hoy día?
1: Ahí en Cerro Colorado, ahí en la plataforma de Río Seco, está pues alguna agrupación, y yo voy a estar ahí también para poder bailar con los Pucas.
0: ¡Pucas! ¡Ahí está!
1: Tiene Virginia ahí la voz de la Guailía, uy, a ti que te gusta poner la Guailía.
0: ¡Por supuesto! ¡Por supuestation!
1: ¿Y qué más? Grandes invitados que estarán presentes en esta festividad, de la banda también, de músicos que también ponen el ambiente musical en esta festividad, en honor a la visita de Copacabana en Río Seco, en la plataforma de Río Seco. Un saludo al tío Río Seco de Cerro Colorado. Y hablando también de actividades, mañana es el gran reto de, ¿no?, el pastel de papa más grande del mundo, ¿eh? Eso lo van a realizar en el mercado tradicional San Camilo. Así que, mi hermano, mañana a las 10 de la mañana nos vamos por allá a comer el rico pastel de papa.
0: ¡Uy, qué rico! Me han dicho que van a utilizar más de 90 kilos de papa para hacer el pastel de papa más grande, que entre al récord Guinness sí o sí. Y toda la gente tiene que ir a apoyar, ¿ah? ¿Eh? ¿Qué tiene que hacer mañana? A ver, coméntanos un poquito, que esto es en Arequipa, claro, en el mercado San Camilo.
1: Se va a realizar desde mañana. Imaginamos, todas las damas de trabajadores del mercado van a prepararse este gigantesco pastel de papa. No, es el gran reto, ¿eh?, de poder hacer el pastel de papa más grande del mundo, ¿no? Interesante la propuesta, y sobre todo, pues, en este mes de agosto, mes de la vida de nuestra región, de nuestra ciudad de Arequipa, en estos 486 aniversarios, las actividades que aún seguimos viviendo por este año, de este mes de aniversario, mi estimado Fernandito, mi mercado San Camilo, un saludo para todos míos de esta importante institución, el mercado San Camilo, muy tradicional, histórico de nuestra ciudad de Arequipa.
0: Y pronto regresamos a la señal también en vivo y en directo. Ojo, prontito vamos anunciando la señal ya nuevamente a través de la radio. Bueno, Alexito.
1: Muy puntuales también en la radio, no se preocupen.
0: De toda manera, Alexito. Un abrazo, Alexito. Nos estamos viendo. Buen fin de semana. Ay, ay, Alexito, como siempre, nos trae las pepitas, lo ultimito, ¿no? Como dicen, lo ultimito. De la información. Uy, nos ponemos a bailar, ¿ah? ¿Eh?

Ay, ay, ay, ah, qué buena letra, qué buena letra. No había reparado un poquito la letra. Sopa de chochoca de Ernesto Sánchez Fajardo, más conocido como el Picaflor, ¿no? Sopa de chochoca. Vamos con un poquito más de la canción, me ha parecido. Ahí está. Ya cerrando el programa porque no queda mucho. Como han visto, hemos tenido un programa desde las 10 de la mañana con música muy variada. Saludo para Cintia, para Soledad, para toda la familia Gutiérrez también que están escuchando la radio en De Amba Libia, en la punta de Bombón. Saludos para Richie. Buena Richie. Richard que está trabajando, me dice, en su unidad móvil también, la gente que está chambeando. Bueno, vamos a estar con información también ya en los próximos días desde la punta de Bombón, desde De Amba Libia, desde Mollendo, desde Puerto Bravo también. Información importante, sobre todo de cara ya. Que falta muy poco para las elecciones regionales y municipales. Pero quiero pedirles, dice que le baje un poquito el volumen. Quiero pedirles a nuestros oyentes del 106.9 en todo lo que es la provincia de Islay, que participan en la radio, mandando sus mensajitos, comentando, dándonos a conocer de repente las actividades de los candidatos, qué están ofreciendo, ¿no? Para que quede constancia, qué ofrecen. Hay algunas cosas que ofrecen también un poco descabelladas, ¿no? Que no, incluso no corresponden a las funciones de los alcaldes, y ofrecen, ¿no? Carreteras, ¿no? Qué sé yo, aeropuerto, dice por ahí. No creo, ¿no? Porque tampoco nadie se va a dejar engañar, ¿no? Pero por eso hay que estar atentos a todas las propuestas de los candidatos, qué dicen, qué ofrecen, qué prometen. Y conocer también un poquito acerca de si tienen antecedentes, ¿no? Que han estudiado.

0: que vienen las elecciones. Ojo, a partir del 13 de septiembre,
1: 11 y 57,
0: el Jurado Nacional de Elecciones, los debates, los famosísimos debates.

Me vota. Yo me tengo que despedir, no sin antes agradecerles muchísimo. Un saludo reiterado para mi primita Irene, que está cumpliendo añitos el día de hoy. De parte de Hilario, ¿no? De parte de toda la familia. Vamos bailando. A ver, ¿con qué canción nos vamos? ¿Con qué canción nos vamos por acá? A ver, por acá. Me han escogido una canción. Dice Shakira con Karol. ¿Con Karol G? ¿Qué dice acá? Karol B. Ya, bueno, será así. Puntería. Con esto ya nos vamos despidiendo. Qué buena puntería con esta canción. Que tengan un excelente viernes, fin de semana. Nos

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2: 12 y 5.
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4: 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Cordiales saludos, hoy es viernes 28 de agosto. Hoy es el primer día del segundo mes de este gobierno. Soy Hugo Almanza, bienvenidos a la información. El 28 de agosto del año 1929, el departamento de Tacna fue reincorporado al Perú, luego de estar en poder de la nación chilena, tras la firma del Tratado de Ancón de 1883, que puso fin a la Guerra del Pacífico. 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Atención, el Supremo Tribunal Federal de Brasil ordenó anular las pruebas enviadas a la justicia peruana sobre los presuntos sobornos pagados por Odebrecht al expresidente Alejandro Toledo. El juez supremo Díaz Toffoli considera que los documentos obtenidos de los sistemas informáticos de la empresa están contaminados legalmente. Ante incidentes en Lambayeque provocados por el congresista fujimorista Javier Castro, quien agredió verbalmente al gobernador Jorge Pérez, la Asamblea Nacional de Gobiernos Regionales, mediante un comunicado, exige a la presidenta Keiko Fujimori y a la mesa directiva del Congreso que garanticen que los parlamentarios no utilizarán su semana de representación para ir a presionar o amenazar a las autoridades regionales y municipales. Tras 5 postergaciones, el Consejo de Ministros aprobó el pedido de facultades por 120 días que sería remitido hoy a la mesa de partes del Congreso. Umbral Perú, noticias de verdad, hoy día del café peruano. Al cumplirse el primer mes del gobierno, el polémico defensor del pueblo, Josué Gutiérrez, dijo: si mañana la señora Keiko Fujimori disuelve el Congreso, subiría tranquilamente 20 o 30 puntos de popularidad. Agregó que el Estado peruano está hecho una desgracia con una crisis institucional por donde se le mire. El periodista Oscar Díaz denuncia que Proinversión haya contratado al estudio Muñiz por $1,136,000 para que la asesore en la reorganización de los activos de Petroperú. Díaz alerta que el estudio Muñiz tiene relación con Petroperú, por lo que se le estaría dando facilidades para que ayude a descuartizar y rematar a la petrolera estatal.

0: Díaz hace un llamado urgente a la Contraloría por este y otros contratos cuestionados hechos por Proinversión. Alerta Lima Metropolitana, según el Senami, hasta el lunes 31 de agosto las temperaturas subirán hasta los 29 grados centígrados. 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Hoy aniversario de creación de la Biblioteca Nacional. Atención, el Estado como botín. La esposa del premier fujimorista Luis Galarreta, María Carrillo Alzamora, trabajó como consultora del Ministerio de Desarrollo Agrario con un sueldo de 15.600 soles, cobrando en enero, febrero, marzo, abril, mayo y junio de este año. Ahora, según el medio La Encerrona, ingresa al Congreso para laborar en el despacho de la diputada de Fuerza Popular, Ana Patiño. Con denuncias por estafa, el asesor argentino de Keiko Fujimori estuvo en Lima en 44 ocasiones, este 2026 en 10 ocasiones. A partir de su aparición, se ha vuelto a poner en el tapete los millones de dólares entregados a Fuerza Popular sin bancarizar, sin registro, que a su vez se repartía a los medios de comunicación para publicidad de igual manera en bolsas y sin recibos. 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Hoy aniversario del combate naval de Antofagasta. Denigrando a la institución, el Poder Judicial condenó al comandante Policía Nacional Manuel Canales Moscoso, que tras invadir la vía exclusiva del Metropolitano en San Martín de Porres, se negó a ser intervenido por sus propios colegas. Canales fue condenado a 8 años de prisión efectiva y al pago de 5.000 soles de reparación civil. Ley con nombre propio. Atención, la OCDE propone eliminar el beneficio tributario a las grandes agroexportadoras. Pagan solo el 15% del impuesto a la renta y no como el resto, 29.5%, pese a su fuerte crecimiento. Esta exoneración le quita recursos al Estado peruano por 1.888 millones de soles cada año. Siguen las presiones a jueces independientes. La cuestionada Junta Nacional de Justicia admitió la denuncia del fujimorista Fernando Rospigliosi contra el juez que dictó prisión preventiva a militares del caso Masacre de Colcabamba. 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Esta es la semana turística y de aniversario de Requena en Loreto. Semana jubilar y turística de la provincia de Oxapampa en Pasco. Hoy festividad de San Agustín en la región Cusco y en Huaraz Ancash. Hoy procesión de la bandera en la ciudad de Tacna. Hoy aniversario de fundación del Cuerpo de Bomberos de Paita Piura. 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Notas del exterior, atención, las islas caribeñas quieren salvar sus lucrativos pasaportes dorados ante amenazas de la Unión Europea. Al menos 359 muertos y más de 1.300 desaparecidos tras las inundaciones entre Nepal y el Tíbet. La historia de la fecha que ocurrió en 28 de agosto, 1821, el Libertador San Martín funda la Biblioteca Nacional en Lima. Año 2003, la Comisión de la Verdad y Reconciliación presenta su informe final sobre la violencia política en el Perú entre los años 1980
1: y 2000.
0: La frase de hoy: la sabiduría es el arte de saber lo que hay que pasar por alto. Síguenos y comenta. Recuerda, lo que es útil se debe compartir. Soy Hugo Almanza. En Umbral Perú, vive la noticia.
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1: Muchísimas gracias a los equipos y a todos ustedes también. Que Dios me los bendiga.
2: Salsa criolla.

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1: Una y cinco.

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1: Una y 49.

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3: Y 9.
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5: Tres.
4: Cordiales saludos.
5: Y cinco.
4: Hoy es viernes 28 de agosto. Hoy es el primer día del segundo mes de este gobierno. Soy Hugo Almanza, bienvenidos a la información. El 28 de agosto del año 1929, el departamento de Tacna fue reincorporado al Perú, luego de estar en poder de la nación chilena, tras la firma del Tratado de Ancón de 1883.

A la presidenta Keiko Fujimori y a la mesa directiva del Congreso que garanticen que los parlamentarios no utilizarán su semana de representación para ir a presionar o amenazar a las autoridades regionales y municipales. Tras 5 postergaciones, el Consejo de Ministros aprobó el pedido de facultades por 120 días que sería remitido hoy a la mesa de partes del Congreso. Umbral Perú, noticias de verdad, hoy día del café peruano. Al cumplirse el primer mes del gobierno, el polémico defensor del pueblo, Josué Gutiérrez, dijo: si mañana la señora Keiko Fujimori disuelve el Congreso, subiría tranquilamente 20 o 30 puntos de popularidad. Agregó que el Estado peruano está hecho una desgracia con una crisis institucional por donde se le mire. El periodista Oscar Díaz denuncia que Proinversión haya contratado al estudio Muñiz por $1,136,000 para que la asesore en la reorganización de los activos de Petro Perú. Díaz alerta que el estudio Muñiz tiene juicios con Petro Perú, por lo que se le estaría dando facilidades para que ayude a descuartizar y rematar a la petrolera estatal. Díaz hace un llamado urgente a la Contraloría por este y otros contratos cuestionados hechos por Proinversión. Alerta Lima Metropolitana, según el Senami, hasta el lunes 31 de agosto las temperaturas subirán hasta los 29 grados centígrados. 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Hoy aniversario de creación de la Biblioteca Nacional. Atención, el Estado como botín. La esposa del premier fujimorista Luis Galarreta, María Carrillo Alzamora, trabajó como consultora del Ministerio de Desarrollo Agrario con un sueldo de 15.600 soles, cobrando en enero, febrero, marzo, abril, mayo y junio de este año. Ahora, según el medio La Encerrona, ingresa al Congreso para laborar en el despacho de la diputada de Fuerza Popular, Ana Patiño. Con denuncias por estafa, el asesor argentino de Keiko Fujimori estuvo en Lima en 44 ocasiones, este 2026 en 10 ocasiones. A partir de su aparición, se ha vuelto a poner en el tapete los millones de dólares entregados a Fuerza Popular sin bancarizar, sin registro, que a su vez se repartía a los medios de comunicación para publicidad, de igual manera en bolsas y sin recibos. 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Hoy aniversario del combate naval de Antofagasta. Denigrando a la institución, el Poder Judicial condenó al comandante Policía Nacional Manuel Canales Moscoso, que tras invadir la vía exclusiva del Metropolitano en San Martín de Porres, se negó a ser intervenido por sus propios colegas. Canales fue condenado a 8 años de prisión efectiva y 9 de 5,000 soles de reparación civil. Ley con nombre propio. Atención, la OCDE propone eliminar el beneficio tributario a las grandes agroexportadoras. Pagan solo el 15% del impuesto a la renta y no como el resto, 29.5%, pese a su fuerte crecimiento. Esta exoneración le quita recursos al Estado peruano por 1.888 millones de soles cada año. Siguen las presiones a jueces independientes. La cuestionada Junta Nacional de Justicia admitió la denuncia del fujimorista Fernando Rospigliosi contra el juez que dictó prisión preventiva a militares del caso Masacre de Colcabamba. 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Noticias nacionales. Esta es la semana turística y de aniversario de Requena en Loreto, semana jubilar y turística de la provincia de Oxapampa en Pasco. Hoy festividad de San Agustín en la región Cusco y en Huaraz Ancas. Hoy procesión de la bandera en la ciudad de Tacna. Hoy aniversario de fundación del Cuerpo de Bomberos de Paita Piura. 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Notas del exterior. Atención. Las islas caribeñas quieren salvar sus lucrativos pasaportes dorados ante amenazas de la Unión Europea. Al menos 359 muertos y más de 1.300 desaparecidos tras las inundaciones entre Nepal y el Tíbet. La historia de la fecha que ocurrió en 28 de agosto, 1821, el Libertador San Martín funda la Biblioteca Nacional en Lima. Año 2003,
La Comisión de la Verdad y Reconciliación.

0: Presenta su informe final sobre la violencia política en el Perú entre los años 1980 y 2000. La frase de hoy: la sabiduría es el arte de saber lo que hay que pasar por alto. 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Soy Hugo Almanza. 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

0: 29.
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1: ¡Salsabón, grábalo! Esto se llama Sin Pijama. En la dirección musical de La Maravilla de Cuba. Mira cómo suena. Suena. ¡Ah!

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4: 4 y 5.

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4 y 9.

saludos musicales a todos ustedes que ya están junto con nosotros aquí en Música en Acción. Soy Jaime Velázquez junto con Jenny Dicón en la sala de sonidos. Hoy para ofrecerles estas lindas canciones que hemos traído para todos ustedes. En este gran inicio, y como ustedes ya seguramente se imaginan, hoy estaremos con los discos de oro. Bonito comienzo para Frank Sinatra. Abril en París. Abril en París. Es un gusto enorme nuevamente reencontrarnos con la música y todo aquello que nos marca la historia musical, no solamente aquí en el Perú, sino en todo el mundo. Música en Acción con los discos de oro. Turno para Elvis Presley. En Radio Escarabajo.

0: esta super edición, los discos de oro, y ahí estaba Salvatore Adamo, Sebaldi, Es mi vida. Hoy es un programa de lujo para ustedes. Tendremos a Julio Iglesias, Tom Jones y Rita Pavone, juntitos en Los Discos de Oro.
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0: Aquí en estos discos de oro disfrutábamos de Julio Iglesias junto con Willie Nelson. Luego venía Tom Jones con otra de las inolvidables canciones para ustedes y Rita Pavone. Deme un martillo, denme un martillo. Lindas canciones que hoy traemos para ustedes, como esta que viene con Petula Clark, luego venían Los Platter y Joe Dassin. Minutos y segundos que disfrutamos con los discos de oro.
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0: Aquí estamos en estos momentos inolvidables para recordar el ayer, lindas canciones que fueron todo un éxito en la década de los 70, 60.
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0: Y hoy los traemos para ustedes. Ahí estaba Joe Dassin, Éxito, Éxita y Paz. Y Si Tú No Existieras. Luego estaba Los Platter con Only You. Y Petula Clark con Sitio Ay, Ciudad Luz. ¿Y qué tal? ¿Cómo la están pasando hoy? Para recordar momentos que de repente ustedes conocieron estas canciones, o muchas por ahí recién las conocen, las traemos del ayer. 1:30, 2:36, lo que duran estas canciones, pero donde se despliega todo ese poderío en voz, musicalización y todo ello. Para evocar y traer del ayer estas canciones. Discos de oro.

0: traer las canciones del ayer. Es maravilloso compaginarlas. Producción se encarga de todo ello. Ahí estaba Denny Russo's Love in Love. Estaba también Charles Aznavour con Jimmy con Ice and Detroit.
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0: Y Tom Jones, otro de los grandes artistas con una maravillosa voz, y en su época hizo la sensación. Y alguien que nunca se olvidará a la humanidad es de este gran artista, Elvis Presley. Lo tenemos aquí con Love Me, Love Me, y luego te estará Julio Iglesias. Y con esto enviamos un saludo para Luis, también para toda la gente que siempre está junto con nosotros en diferentes partes del sector de Cocachacra, Mollendo, Matarani, y todos aquellos que disfrutan el día de hoy de estas lindas canciones. Para Karim, como siempre escuchando Radio Escarabajo. Luego tendremos a Paul Anka, artista que le encanta a Isaac. Todo eso para ustedes aquí en Los Discos de Oro.

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1: Y finalizando, ahí estaba Polanca con Tu cabeza en mi hombro, Julio Iglesias con Momentos. Y tantas canciones que hoy evocamos, traemos desde el pasado, para nuevamente disfrutarlas en este gran presente. Música en Acción, hoy con producción. Hay un gran reto para estar entregándoles estas canciones y estos hitazos musicales que casualmente no se escuchan en forma diaria, continua, y que hoy las hemos traído para ustedes para que lo disfruten. Y aquellos que de repente por primera vez las escuchan, pues disfruten. Estas son las canciones del ayer que fueron todo un éxito. Los discos de oro.

tocamos al final. Gracias por estar junto con nosotros. Mañana será otro día, será otra oportunidad para mostrarles más canciones, más hitazos y los días continuos también. Mientras estemos con vida, hagamos de esto algo maravilloso, algo inolvidable. Yo soy Jaime Velázquez, junto con Jenny Ticón en la sala de sonidos. Le decimos hasta la próxima. Nos vamos con Toto Cotuño, Solo Noi. Nos vamos hasta una próxima.

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3: 5.

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Bienvenidos a La Máquina del Tiempo, el programa que te lleva directo a los mejores recuerdos con la música inolvidable de los 80s y 90s. Te acompaña Cherry Fernando a través de Radio Escarabajo 106.9 en la FM para todo el Valle de Tambo. Nos escuchan en Cocachacra, Punta de Bombón, Mejía, Deán Valdivia y también en Mollendo. Y para el mundo, vía internet en nuestra página web www.radioescarabajo.com.pe. Comenzamos este viaje musical.

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Nos escuchan en Coca Chacra, Punta de Bombón, Mejía, Deán Valdivia y Mollendo. Estamos en los 106.9 de la frecuencia modulada. Somos Radio Escarabajo, transmitiendo las 24 horas del día. Sigamos con lo mejor de los 80s y 90s aquí en La Máquina del Tiempo. Habla para ti, Cherry Fernando.

El saludo también para los amigos de Chucarapi, de El Arenal, La Curva, La Pampilla, a los amigos de La Ensenada, El Boquerón, y a todos los agricultores que están escuchando Radio Escarabajo 106.9. Sigamos con La Máquina del Tiempo.

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1: Nuestro invitado en la máquina del tiempo es el Grupo Río. El Grupo Río es una de las agrupaciones más representativas del rock peruano. Fue fundado en 1984 en el distrito limeño de Pueblo Libre por Arturo Pocho Prieto y los hermanos Chachi y Cucho Galarza. La banda se hizo famosa en los años 80 gracias a canciones como Televidente, La Universidad, Cosa de Locos, Lo Peor de Todo y Contéstame, temas que mezclaban rock, new wave y pop con letras sobre la vida cotidiana, el amor y la sociedad peruana. Su primer álbum, Lo Peor de Todo en 1986, marcó una época dentro del rock nacional y permitió que la banda llegara a países como Chile, Bolivia, México y Colombia. Aunque tuvieron oportunidades de internacionalizarse más, los integrantes decidieron mantenerse principalmente en el Perú. Uno de los aspectos más valorados de Grupo Río es su permanencia en el tiempo. Con más de 40 años de trayectoria, siguen realizando conciertos y manteniendo varias generaciones de seguidores. Además de su éxito musical,
2: y 41.
1: Grupo Río es conocido por representar una etapa importante del rock peruano de los años 80s y 90s. Escuchas las canciones, Contéstame y Todo Estaba Bien.

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0: Llegamos al final de este viaje en la máquina del tiempo. Gracias por acompañarnos.
1: 5
0: y vivir juntos.
1: Y los 57.
0: De los 80s y 90s. Soy Cherry Fernando y te espero en la próxima edición, siempre por Radio Escarabajo 106.9 FM para todo el Valle de Tambo y nuestros oyentes en línea las 24 horas. Sigue en sintonía y que la buena música nunca deje de sonar. Cuídense, amigos. Chau.

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1: A continuación, en Radio Escarabajo, un momento de oración con el Ángelus.

0: El ángel del Señor anunció a María, y ella concibió por obra y gracia del Espíritu Santo. Dios te salve María, llena eres de gracia, el Señor es contigo. Bendita tú eres entre todas las mujeres, y bendito es el fruto de tu vientre Jesús. Santa María, Madre de Dios, ruega por nosotros, pecadores, ahora y en la hora de nuestra muerte. Amén. He aquí la esclava del Señor. Hágase en mí según tu palabra. Dios te salve María, llena eres de gracia, el Señor es contigo. Bendita tú eres entre todas las mujeres, y bendito es el fruto de tu vientre Jesús. Santa María, Madre de Dios, ruega por nosotros, pecadores, ahora y en la hora de nuestra muerte. Amén. Y el Verbo de Dios se hizo carne, y habitó entre nosotros. Dios te salve María, llena eres de gracia, el Señor es contigo. Bendita tú eres entre todas las mujeres, y bendito es el fruto de tu vientre Jesús. Santa María, Madre de Dios, ruega por nosotros, pecadores, ahora y en la hora de nuestra muerte. Amén. Ruega por nosotros, Santa Madre de Dios, para que seamos dignos de alcanzar las promesas y gracias de nuestro Señor Jesucristo. Amén. Oremos. Infunde, Señor, tu gracia en nuestros corazones, te lo suplicamos, a fin de que, conociendo por el anuncio del ángel la encarnación de Jesucristo tu Hijo, por los méritos de su pasión y muerte en la cruz, lleguemos a la gloria de la resurrección, por el mismo Cristo nuestro Señor. Amén. Gloria al Padre, y al Hijo, y al Espíritu Santo, como era en el principio, ahora y siempre, por los siglos de los siglos. Amén. Gloria al Padre, y al Hijo, y al Espíritu Santo, como era en el principio, ahora y siempre, por los siglos de los siglos. Amén. Gloria al Padre, y al Hijo, y al Espíritu Santo, como era en el principio, ahora y siempre, por los siglos de los siglos. Amén.
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0: Hola, ¿cómo están, amable audiencia? Nos alegra mucho que nos escuchen. Con ustedes, Jens y la discoteca inolvidable del recuerdo. Bienvenidos a un nuevo espacio donde las canciones que amas te acompañan una vez más. En tu programa, Melodías del Amor. Canciones que hablan de amor.
1: Seis,
0: y tocan al
1: y cinco.
0: James Arce Espinosa, en la dirección y conducción del programa, junto a Lidia Laura, en la coanimación, compaginación musical y control de sonido. ¿Qué tal, amigos? Es un verdadero placer saludarlos y compartir tus melodías inolvidables en la hora del recuerdo. Tú y yo siempre juntos, disfrutando de la dulce sensación de la música y lo gratificante de tu compañía.

0: Amable audiencia, bienvenidas, bienvenidos a este momento especial en
1: Teorías
0: de
1: y 9.
0: Aquí Jens Arce frente al micrófono te acompaña, mientras Lidia Laura en la sala de sonidos y grabaciones nos ayuda a que cada nota vibre con claridad y cada palabra encuentre su espacio en tu corazón. Este es un tiempo para dejar que la música hable, para recordar que el amor sigue siendo el lenguaje que nos une. Aunque la vida corra deprisa, aquí cada melodía se convierte en un susurro que calma, en un abrazo que conforta, en esa compañía que a veces necesitamos en silencio. Gracias por dejarnos entrar a tu espacio y compartir juntos este instante donde los sentimientos se hacen canción y la música se convierte en un puente que nos recuerda que siempre hay razones para seguir creyendo en el amor.

0: y 21.
1: Querida y amable audiencia de toda la provincia de Islay y todos sus distritos, bienvenidos una vez más a este encuentro con lo mejor de la música de aquellos años. Aquellas canciones que hablan de amor y le cantan al corazón. La música tiene el maravilloso regalo de despertar emociones que parecían dormidas. Seguimos en Melodías del Amor, compartiendo esas baladas que continúan iluminando los recuerdos con la misma fuerza de siempre.

Hacemos una breve pausa y enseguida continuamos con Melodías del Amor.

0: 26 y 29.
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Qué bonito es este instante donde la música se convierte en un abrazo y nos acompaña en medio de la rutina, dándole color a cada segundo. Aquí estamos, Jens Arce en el micrófono y Lidia Laura en la coanimación y en la sala de sonidos, cuidando cada detalle para que cada canción que suene se convierta en un refugio de calma y emoción para ti.

0: 6:33.
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¿Y qué tal? ¿Cómo estás? ¿Cómo te sientes? ¿Feliz? Tú y yo siempre juntos, de corazón a corazón. ¿Nos escuchas? Nos alegra.

que esta música sea un puente para acercar distancias, para decir te quiero sin palabras, para reconciliar recuerdos y abrazar lo que sentimos.

0: 6:45.
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Amable audiencia, estamos muy contentos y agradecidos por su amable sintonía y preferencia. Un abrazo musical para todas las hermosas familias de Islay. Saludamos con mucho cariño a nuestros amigos de Mollendo, Cocachacra, Mejía, Punta de Bombón, Deán Valdivia e Islay Matarani. Que tengan una jornada llena de paz, esperanza y buena música.

0: Querida audiencia, ha sido un verdadero honor haberlos acompañado en esta cita cargada de memorias
1: y 57
0: en James y la discoteca inolvidable del recuerdo. Tú y yo siempre juntos, disfrutando de la dulce sensación de la música y lo gratificante de tu compañía. Nos hemos complacido en presentar Melodías del Amor. Canciones que hablan de amor y llegan al corazón. James Arce Espinosa, en la dirección y conducción del programa, junto a Lidia Laura, en la coanimación, compaginación musical y control de sonido. Agradecemos profundamente su amable sintonía. Nos alegra mucho que nos escuchen. Amigos, será hasta nuestra próxima emisión con las melodías de tu preferencia. Hasta pronto.
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